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5: Amigas y amigos de Inolvidables, ¿cómo están ustedes? Con muchísimo cariño les saluda Leonard Marx para invitarles a partir de ese instante a realizar nuestro viaje habitual al ayer, puntualmente a las décadas del 50, 60 y 70, para disfrutar de aquellas canciones que a lo mejor usted vivió a nivel personal o quizás disfrutar de aquellas canciones que no son parte de lo que es su vida a nivel particular, pero que le invitan a recordar a su mamá, a su papá, a su abuelita, a su abuelito. Recordar aquellos almuerzos familiares, sobre todo de cada fin de semana, donde nuestras mamás, papás, abuelitas y abuelitos se apoderaban de los equipos de la música de la época para programar sus canciones, artistas y agrupaciones. Para comenzar, nos encontramos con Nancy Sandra Sinatra, simplemente Nancy Sinatra, hija del legendario viejo de los ojos azules, Frank Sinatra, para compartir su único gran éxito a nivel solitario, ya que la otra canción con la cual alcanzó el éxito fue la que nos entregó junto a su papá. Nancy Sinatra nos invita a viajar al año 1966 para recordar esta canción, These Boots Are Made for Walking.

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1: Los clásicos de nuestras vidas los compartimos en cada emisión de Inolvidables. Vamos a hacer un giro en el idioma, como también un giro total a nivel musical, para recordar a uno de los grandes emblemas de la música, y por qué no dejarlo un poquito más allá, del arte de Italia. Hablamos de Domenico Modugno, este artista que, aparte de alcanzar el éxito como cantante, también alcanzó en su momento el éxito como actor, y aunque usted no lo crea, también formó parte del Parlamento italiano siendo diputado. Domenico Modugno nos invita a recordar este clásico de 1972 que nos entrega un mensaje muy especial. ¿A quién no le ha pasado que le encantaría no ir al trabajo y que de todo se haga cargo el jefe o la jefa? Dar literalmente un puntapié a la ciudad. Escuchemos y recordemos este clásico interpretado en nuestro idioma por Domenico Modugno, un puntapié a la ciudad.

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1: Continuamos compartiendo junto a ustedes esta selección de grandes e inolvidables clásicos. Para continuar, vamos a dar la bienvenida a un proyecto musical de nombre Marmalade, una banda escocesa que iniciara su camino a partir del año 1966 y quienes nos invitan a recordar este clásico que fuera lanzado como sencillo a finales de 1969, Reflections of My Life, junto a Marmalade.

Avanzan los segundos, avanzan los minutos y continuamos compartiendo estos clásicos de nuestras vidas. Vamos a compartir una propuesta musical también proveniente del Reino Unido en la voz de Sally Petula Clark, mejor conocida simplemente como Petula Clark, quien nos invita a recordar esta canción que se diera a conocer a finales de 1964. Downtown.

Nos encanta sorprenderles, nos encanta provocar emociones en su mente, alma y corazón. Somos inolvidables. Por lo mismo, está la invitación para que usted se pueda comunicar con nosotros y nos haga saber su crítica, sugerencia, solicitud a nivel musical. Para ello, disponible tanto nuestra cuenta de Facebook como de Instagram y también nuestro WhatsApp. En el caso de Facebook e Instagram, el nombre de ambas cuentas, Programa Inolvidables. Fácil y simple, Programa Inolvidables, nuestro Facebook e Instagram. En el caso del WhatsApp, más 569-88-44-91-67. Vamos a continuar con la música mejor, disfrutando de talento chileno. Recibamos a José Alfredo Fuentes y esta canción del año 1968, El amor no tiene olvido.

Después de escuchar a José Alfredo Fuentes, vamos a continuar con más talento chileno. Ricardo Toro, mejor conocido simplemente como Buddy Richard, y esta canción del año 1968, Despídete con un beso.

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1: 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Después de compartir éxitos en nuestro idioma, vamos a hacer un nuevo giro, no solamente a nivel musical, sino que también de idioma, para recibir a la agrupación The Ronettes con esta canción, con este clásico de 1963, Be My Baby.

0: este clásico, hacemos una pausa y pronto volveremos con más clásicos inolvidables.
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5: Después de esta pausa, es momento de continuar con más clásicos inolvidables.

Tras la pausa, ya estamos de vuelta con más inolvidables. Vamos a continuar y dar inicio a este nuevo bloque recordando una propuesta musical proveniente de Estados Unidos de nombre La Quinta Dimensión, que nos entregara a nivel musical propuestas que iban desde el pop, el soul, hasta también la música psicodélica. La Quinta Dimensión nos invita a viajar al año 1969 para recordar Aquarius, Let the Sunshine In.

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2: Estamos compartiendo junto a ustedes esta emisión de Inolvidables. Para continuar, recordamos la figura y la música de Quincy Delight Jones Jr. o simplemente Quincy Jones, un artista que quizás se nos venga a la mente con lo que fue su colaboración con Michael Jackson con sus producciones musicales Off the Wall, Thriller y Bad. Pero vale la pena decir que Quincy Jones es mucho, pero mucho más que el colaborador de Michael Jackson, que ser el cerebro detrás de We Are the World, esta canción que uniera a mega figuras de la música norteamericana, sino que también, como director de orquesta, como músico, alcanzó un gran impacto literalmente en todo el planeta. Por ejemplo, vamos a recordar esta obra de 1962, Soul Bossa Nova, junto a Quincy Jones.

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1: 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Vamos a hacer un nuevo giro a nivel musical para recibir a Robert Charles Goldsboro. Ok, su nombre real no creo que diga mucho. Este artista norteamericano es mejor conocido como Bobby Goldsboro, quien en el año 1968 nos entregó su versión de una canción que se conociera a inicios de 1968 junto al trío Kingston Trio. Ahora, la versión de Bobby Goldsboro fue la que alcanzó el mayor éxito en el mundo entero, Honey.

Las canciones que han marcado momentos imborrables en nuestras vidas desfilan en cada emisión de Inolvidables. Para continuar, nos quedamos en Estados Unidos para recibir a la agrupación The Vox Tops con esta canción del año 1967, La Carta, The Letter.

Nos encanta sorprenderles con nuestra propuesta musical. Somos inolvidables. Para continuar, talento chileno, vamos a recibir a la Sonora Palacios con su propuesta del año 1971, que nos permitía disfrutar de la ductibilidad de esta agrupación, en este caso enfocándonos en el bolero. En aquella época, en 1971, la voz principal de la Sonora Palacios era la de Patricio Fernando Zúñiga Jorquera, el inmortal Tommy Rey. Escuchemos a la Sonora Palacios con la voz única e inolvidable de Tommy Rey y este clásico a ritmo de bolero de 1971. Señora.

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Para continuar, más talento chileno. Recibamos a la legendaria orquesta Wambalí con este éxito de 1966. ¡Quémame los ojos!

inolvidables. Antes de continuar con la música, la invitación para estar en contacto. Créame que nos encanta que usted nos sorprenda con su petición a nivel musical. Canciones, artistas y agrupaciones que desfilan en nuestro espacio, en su mayoría, son peticiones de usted, señora, de usted, señor. Nuestro WhatsApp no muerde. +569 8844 9167. Misma forma de contacto por si usted desea consultar sobre el tema de publicidad radial o quizás también que nuestro programa sea parte de su emisora. Sin olvidar que también está disponible nuestro Facebook e Instagram. Programa Inolvidables, con una S al final. Vamos a dar la bienvenida a Diana Ross junto a Las Supremas y este éxito de 1966, You Can't Hurry Love.

0: y en la compañía de Diana Ross y Las Supremas, con esta canción de nombre You Can't Hurry Love, despedimos el programa del día de hoy. Muchísimas gracias por la sintonía y compañía, y la cita con los clásicos de los 50, 60 y 70 queda para una próxima emisión de Inolvidables.
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1: Buenas, buenas, buenas, buenas, buenas y santas para todos. Bienvenidos. Gracias por estar ahí. Muchas gracias. En esta jornada de lunes 10826. 10 de agosto del 2026. Arrancando la semana que, y sí, nos tiene como protagonistas, porque el próximo viernes 14, si Dios quiere la Virgen, ahí estaremos soplando velitas de los 20 años de Antena. 20 pirulos de Antena 1. ¡Pah! ¡Qué lindo! ¡Qué lindo! Saber que venimos transitando todo este tiempo, todos estos días, semanas, meses, años, y siempre disfrutar del aire de la radio. Como decimos habitualmente, es genial poder compartir y celebrar la vida. Es genial poder abrazarnos, obviamente con los oyentes, así a la distancia, porque estamos a través del aire y cuando nos cruzamos en la calle nos saludamos con el afecto de siempre. Gracias por estar ahí. Muchas gracias por estar ahí. Lo que, como también decimos, la sana y querida costumbre de encontrarnos en el aire de la radio. Pedir las disculpas del caso, porque bueno, por estas horas la disfonía todavía se sostiene, se mantiene y permanece unos cuantos días más allá de lo que uno realmente podría querer, pero bueno, la salud tiene también sus vericuetos, pero aquí estamos, con las ganas, con el entusiasmo, con el enchufe, sabiendo que se nos vienen los 20 años de Antena. Claro, alguien dirá, pero ¿cómo Nacuzzi dice 20 años de Antena y temporada 28 del café? Y ya lo dijimos oportunamente, pero vale repetirlo. El Café de Aturca arrancó con Radio Vida, allá en 1998. Y después con el traslado de buena parte del equipo de Radio Vida a Antena 1 en el 2006, la continuidad del Café a la Turca. Por lo tanto, temporada 28... Café a la Turca, Antena 1, aniversario número 20 para el café. ¡Pah! ¡Qué lindo, qué lindo, qué lindo! Y si me permiten, por estas horas con el lamento, la angustia, la desazón por el fallecimiento del querido Roberto Toto Olivares, de los históricos movileros de la radiofonía sanjuanina. Además, un tipazo, don de gente, una capacidad de diálogo, de entendimiento. Se lo va a extrañar horrores al flaco Roberto Toto Olivares. Siempre con la pregunta sin buscarle la quinta pata al gato. Con una naturalidad, una humildad, una predisposición, el querido Roberto Toto Olivares. A él le dedicamos este envío, a su memoria, a su entrega, claro está, a su familia, a todos ellos, pero muy particularmente a la memoria de Roberto Toto Olivares. Y cuando uno dedica así una entrega a alguien fallecido, y más en el caso del querido Roberto, de manera repentina, es como que, a ver, te queda el consuelo de haberlo disfrutado, te queda el consuelo de haber compartido con él, y quiera Dios que el flaco querido no haya sufrido en el instante final, y que ya esté junto a Dios. Sufrió en su momento un ACV, sufrió en su momento las consecuencias del COVID también, que hizo daño en su familia, hizo daño en su cuestión laboral, lo postergó, lo marginó, pero después el flaco volvió con todas las ganas. Y así estuvo en la entrega, muy particularmente en Radio del Sur, uno de los medios más emblemáticos de la provincia de San Juan, la radio que desde la zona de Rawson irrumpió en el aire, se quedó y está y se disfruta. Flaco, abrazos, abrazos, abrazos. El cariño y el recuerdo y el respeto de siempre. 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

0: la mañana de lunes, con una máxima pronosticada de 13 grados.
1: Vivir nos hace fuerte.
0: Sol, nubes y brisas del sur todo el día. Mañana martes, la máxima exactamente igual, 13. Solamente que varía, en lugar de sostener la brisa del sur todo el día, hay brisas del sureste y del noroeste para mañana martes. El miércoles la máxima 14, probabilidad de lluvias el miércoles. El jueves la máxima 14, brisas del oeste. El viernes, día aniversario de Antena 1, la máxima 16, brisas del sur.
2: Hola, Tony. ¿Hay algún comunicado por el tiempo hoy para las escuelas?
0: ¿Cómo le va, seño? Beso, seño. Olga María del Valle y su inquietud eterna. La actividad escolar Olga María del Valle es absolutamente normal. Es más, mi querida hermanita, no hay probabilidad de chaparrones, ni de vientos, ni situaciones que vengan a complicar la asistencia escolar. El sábado próximo la máxima 16, brisas del sur. Y el domingo, en el Día del Niño, brisas del sur, máxima 17. Así estará el fin de semana que aparece como fin de semana largo. El viernes 16, el sábado 16, el domingo 17 y el lunes 17 de agosto, Día del Padre de la Patria.
3: ¿Cómo?
0: Feriado.
3: ¿Cómo? No te escuché.
0: El lunes, feriado. Sí, anótelo. Anótelo.
4: Hicimos un gran espectáculo, la gente, una gran convocatoria.
0: Sí, claro,
4: esta
0: claro.
4: Es nuestra cancha, esta es nuestra casa. Acá dormimos, comemos.
0: Y sí, hacemos todo.
4: Así que acá todo. Vamos a seguir.
0: Claro. Bueno, la actuación del Verdinero, que transmitió la radio junto a Radio Santa Cecilia, ayer empató en Tucumán frente precisamente a San Martín Tucumano, 1-1. Cancha tremendamente difícil, el empate verdinegro. Y empató Boca, y perdió River, y perdió Racing, y perdió San Lorenzo. ¿Cómo está el fútbol, nene? ¿Cómo está el fútbol?

Digo, a partir de la consulta de Olga María del Valle, claro, la problemática en las escuelas se sitúa en Mendoza. Por las sostenidas nevadas, la suspensión de clases en varias localidades de Mendoza, pero ya saben, en Mendoza, por las cuestiones climatológicas. Amor, amor, amor.

Años del señor González en territorio sanjuanino, desde la creatividad de José Luis González, su propietario, y el impulso, el empuje, el ADN familiar de la familia González, porque sirvió también, y bienvenido sea, el brindis del viernes por la noche para recordar, para homenajear a Salvador González, el histórico empresario sanjuanino que alguna vez le dio forma a los supermercados José González e Hijos, que después en un mundo comercializado se vendió esa grilla de supermercado que se transformó en el BEA en San Juan. Don Salvador González, que hoy por hoy cuenta con 82 pirulos, y el momento más emotivo es en que en plena celebración apareció la bicicleta, el carro, ¿viste esos triciclos con el cual se trasladaba mercadería y con el cual se comercializaba, en que pedaleabas y adelante tenías como una suerte de carro contenedor, que hoy por hoy se ven muy contaditos con los dedos de la mano? Quizás alguien que esté cartoneando por ahí pueda hacer uso de ellos. Quizás te puedes encontrar con un triciclo semejante en la salida de alguna escuela, con la venta de golosinas, en la vereda y demás. Pero bueno, ahí en plena celebración, el último viernes, irrumpió esa suerte de iniciador de medio de transporte para el éxito empresarial de don Salvador González, el triciclo. Y acompañaba la llegada del triciclo un video muy bien recreado, imagino yo que con la participación de algunos de los nietos de don Salvador, mostraba imágenes cuando el exitoso empresario arrancaba su vida comercial vendiendo hielo en forma callejera. Compraba las barras de hielo, iba domicilio por domicilio, negocio por negocio, ofreciendo hielo. Después le incorporó fiambres y algún otro producto, y así arrancó lo que con el tiempo fue José González e Hijos. Fenomenal reconocimiento y emociones por doquier el último viernes por la noche en el aniversario 25 de señor González. ¡Vamos arriba, venga!

Mañana de lunes, 10 de agosto. Ya saben, la trilogía diaria, el café a las 7, a las 13 y a las 21. Tenías razón, Dani. Mi querido Dani Campos, tenías razón. Pero no era tan por aquí. Lo que pasa es que el Dani el último viernes me dice, me voy a ver si me encuentro con la bicicleteada de personas que sin ropa alguna se van a manifestar en la vía pública. Y algo estabas en lo cierto, pero no en la localía. Porque eso fue en Alemania. 500 personas. 500 personas. Sí. 500 personas que, escúchame, pedalearon por espacio de 30 kilómetros, todo en ámbito de la capital alemana, reflejando mensajes sobre diversidad y cuidado ambiental. Hombres y mujeres, distintas edades, con la denominación Marcha Mundial en Bicicleta Desnudos. Arrancó en Alemania y se espera que otras capitales se hagan eco

0: de lo observado. Mirá, las imágenes no dejan lugar a duda. Y cada cuerpo se transformó en una suerte de pancarta. Porque cada cuerpo tenía una leyenda.
1: Sí, no para,
0: Buscando concientizar sobre la diversidad y el cuidado del medio ambiente. ¡Ah, mamita mía! ¡Qué manera de haber gente! ¡Qué manera de haber gente!
1: No te puedo creer.
0: Sí, sí, sí, tal cual. En Alemania, en la capital, en Berlín, durante 30 kilómetros manifestándose en forma pacífica, pero totalmente llamando la atención.

El gobierno argentino, tras una semana para el olvido por el revés de la ley de tierras, busca corregir la comunicación y avanzar con la agenda legislativa. Claro, la mesa política se reúne nuevamente para poder afinar, ajustar detalles, evitar errores. Aún con la salida de Adorni, la comunicación sigue siendo lo más débil del gobierno de Javier Milei.

0: sin duda estaría.
1: A propósito de señor González, que comercializa vehículos Toyota, la firma japonesa ha ofrecido los dos papamóvil para que se desplace León 14 en la República Argentina. Toyota es la firma automotriz que pegó primero. Dijo, aquí tenemos listos ya los dos papamóvil y se los regalamos sin costo alguno al gobierno argentino. Dos papamóvil, marca Toyota. Serán vehículos abiertos, no blindados, similares a los que utiliza habitualmente León 14 para desplazarse entre los fieles en la Plaza de San Pedro. Uno de los papamóviles estará en territorio bonaerense y el otro en Córdoba, sabiendo que León 14 estará en Capital Federal, estará en Luján y estará en la capital cordobesa. También esto es un desafío, entre comillas, ¿no? Porque, escuchá, tendrán que coincidir, Milei, Yay Llora, Kicillof y Jorge Macri. Tendrán que coincidir en el armado, en la recepción, en mostrar la mejor cara, si es que cabe la expresión, ¿no? Mirá vos, tendrán que coordinar todo el operativo. Yay Llora, que es el gobernador de Córdoba, Kicillof, que es el gobernador de Buenos Aires, Jorge Macri, que es el jefe de la Ciudad Autónoma de Buenos Aires, y por supuesto, Milei, tu presidente, mi presidente, nuestro presidente. La especulación es que habrán tres misas. Una, se sabe, en la Catedral de Buenos Aires, la otra en la Basílica de Luján, y la otra, aún no se tiene detalle de la que vaya a ser la misa en Córdoba. Muchos especulan que la gran concentración estará en el Monumento a los Españoles, en Capital Federal. Claro, ¿sabes qué? ¿Cómo, Dani? Sí. Ya hay ofertas de empresas de turismo que te llevan a Córdoba. Viajás en la noche, permaneces el día y volvés a la noche siguiente. ¿Sí? Dormís en el colectivo, pasás todo el día en la concentración masiva que habrá en derredor de León 14 y volvés en la noche siguiente. Es decir, ruta, presencia física en el lugar donde esté León 14 y el regreso al día siguiente. Pará, ya te digo el precio. Ya te digo, ya que has preguntado, Dani, has venido inquieto hoy. Has pasado un buen fin de semana, veo. Sí. Mira. Acá está, mira. Te llevan, permaneces en el lugar y te traen. Te dan un sándwich y gaseosa a bordo. No tenés contratación de hotel. No. Mirá, te lo leo textual. Por eso la expresión de esta oferta es a Córdoba ida y vuelta, te dice, sin pernotar en la docta, ¿sí? Salida el 9 de noviembre por la noche, el regreso el 11 de noviembre por la mañana, ¿sí? A bordo del colectivo, lo dicho, sándwich, gaseosa, también habrá café, agua caliente, para el mate correspondiente y demás. Valor, 120.000 pesos. Caso contrario, puedes contratarlo en cuotas a razón de 35.000 cada cuota de las cuatro, ¿sí? Cuatro cuotas de 35.000 o 120 mil en un solo pago. Así está el primer paquete turístico ofrecido para acompañar al Papa León XIV en Córdoba.

Esta del Papa León XIV acapara la atención de todo el gobierno, sabiendo que puede multiplicarse por mil el impacto de la presencia del sumo pontífice, además de una buena organización y buena relación con el Vaticano. En Buenos Aires, una de las decisiones más significativas es que se habría abandonado la idea de utilizar la Avenida 9 de Julio para la principal misa multitudinaria. Recordad que allí celebró Juan Pablo II durante su visita histórica en 1987. ¿Por qué no se usaría la Avenida 9 de Julio? Es que la presencia del Metrobús redujo los espacios disponibles y complicó las condiciones necesarias para montar una celebración de semejante magnitud y que tenga cuadro comparativo con la visita del querido Juan Pablo II. La alternativa es el monumento a los españoles. Se sabe que se busca reunir a sindicalistas, trabajadores, empresarios, dirigentes vinculados con cuestiones laborales. Lo cierto es que este encuentro de los mencionados podría ser el epicentro, la Universidad Católica Argentina, la sede para ese encuentro, el Papa León XIV y los trabajadores, empresarios, dirigentes y demás. En Luján, capital de la fe, se simplifica porque la basílica es el epicentro. Y la inmensidad de sus espacios que rodean a la basílica simplifican absolutamente todo. Queda por determinar la ciudad de Córdoba, dónde sería el acto del Papa León XIV en la República Argentina. Después de 39 años, un papa llega a la Argentina, lo que estará demandando un esfuerzo que excede ampliamente la preparación de las celebraciones religiosas. Un equipo comandado por un obispo mexicano es el responsable de llevar adelante cada detalle de la llegada del Papa León XIV. Lo cierto es que José Salas, el obispo mexicano, estaría hacia fines de agosto retornando a la República Argentina para ya dar por finalizado todos los preparativos, todos los detalles para la visita de León XIV en noviembre 2026.

Matías Morla. ¿Te acuerdas? Matías Morla, quien manejó los negocios y la imagen de Diego Armando Maradona en sus últimos años. Bueno, lo cierto es que Matías Morla le ha ofrecido a los herederos de Diego Armando Maradona la cifra de 150 millones de pesos a cada uno para evitar suspender el juicio oral por las marcas de Diego Maradona. Imagínate la plata que hay en juego. Imagínate la plata que hay en juego para que Matías Morla les ofrezca 150 palos a cada uno y suspender el juicio oral. Hasta el momento no ha tenido resultado positivo en esa oferta. Hola, Tonito, felicidades por los 20 años de Antena 1, dice el querido José Luis García. Abrazos, amigo. Gracias por estar ahí siempre. Gracias, gracias.

cuenta, sumá federaciones. El número puede ser contundente. La UEFA, toda Europa, Asia y CONCACAF se reúnen para activar todo mecanismo en contra de Infantino. ¡Ja! Míralo vos al presidente de FIFA, que pasó un mundial bárbaro, que estuvo casi en todos los últimos partidos. Los números serían contundentes en contra de la continuidad de Infantino en la FIFA.

27, otra vez, 27 los días que lleva cerrado el paso Cristo Redentor. Ha batido récord de cierre continuo del Cristo Redentor. 27 días, se suma la queja de los camioneros por las mercaderías que ya perdieron frío y todo lo que eso conlleva. La especulación es que el fin de semana próximo sería la reapertura del paso internacional.

0: José Duarte es un pastor evangélico en la comunidad paraguaya. José Duarte fue visitado por Jorge Messi en lo que se considera la última aparición pública del papá de Lionel. El pastor decidió en los últimos minutos hacer pública la foto que da testimonio, que documenta la llegada de la presencia de Jorge Messi en territorio paraguayo. La visita al líder religioso en Paraguay se dio en momentos en que la salud de Jorge Messi se había quebrado sensiblemente. Y esa foto ha servido de encabezamiento para un mensaje que publicó el pastor José Duarte. Y esa foto, junto a Jorge Messi, ha sido aprovechada por los medios de comunicación, los portales, los digitales, para decir la última foto conocida de Jorge Messi con vida. Ciertamente delgado y con un aspecto propio de una persona que está atravesando un cuadro complicado de salud. La visita de Jorge Messi en Paraguay al pastor José Duarte permitió conocer la última foto del papá del genio mundial. A propósito de Lionel Messi, Lionel ya abandonó Rosario, está volviendo a Miami y la Asociación del Fútbol Argentino ha dispuesto a homenajear al papá de Lionel en cada una de las canchas, porque claro, estaba la especulación en que los integrantes de la Selección Argentina de Fútbol que estuviesen en territorio argentino acompañasen a Lionel durante el velorio y sepelio en la ciudad natal, en Rosario. Pero claro, la familia Messi dispuso que la ceremonia fuese absolutamente privada. Situación que se ha concretado, por supuesto, sobrevolaron drones, algunos teleobjetivos de cámaras hicieron acercamiento de imagen, pero la ceremonia definitivamente íntima en el último adiós a Jorge Messi.
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0: En la semana aniversario de Antena 1. Es lindo el próximo viernes. 20 pirulos de Antena 1. Hermano Yaco Jazón, gracias por tus saludos, muchas gracias. Además, Yaco nos advierte que ya está el trabajo de repavimentación en pleno corazón de calle Rivadavia, Bueno, la repavimentación, la recuperación de las calles en el ejido, en el centro mismo, la verdad que nos viene bárbaro porque hace falta un trabajo fantástico de Susana Laciar y su equipo. Ahora el turno ahí en calle Rivadavia, entre Rioja y Aberastain. Bueno, muy bien. Comportamiento del dólar. El oficial, 1.525. El blue, 1.525. Dólar tarjeta, 1.982. Dólar MEP, 1.524. En la semana que también estaremos conociendo el dato oficial de la inflación de julio. ¿Te acuerdas del vacunatorio VIP en que a través de un contacto anticipabas el turno de vacunación en la época del COVID? ¿Cómo nos olvidamos, no? Vacunatorio VIP. Lo cierto es que la justicia va a indagar a Eduardo Duhalde, Chiche Duhalde y al periodista Berbisky.
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0: ¿El joven está ahí? ¿Pero cómo le va, mi hermano Ítalo Fabio Garbi?
2: Hola, Tony, ¿cómo estás? Buen día, ¿cómo anda todo?
0: Qué bueno saludarlo, hace un Perú que no hablábamos.
2: Así, después del Mundial no me llamaste más, te olvidaste de mí, querido amigo.
0: No, lo que pasa es que le dimos tiempo de descanso como a los jugadores que participaron de la máxima cumbre mundialista.
2: ¿Ah, sí? Bueno, ya estoy fresquito, ya estoy para jugar de nuevo.
0: Bueno, y precisamente, ¿qué opinión tenés del fútbol argentino y lo que estamos viendo?
2: Qué loco, ¿no? Vélez cómodo, primero. A Vélez, ¿viste la Argentina que decía Julián Marías que era un país al que lo saqueaban de día y se recuperaba de noche? Vélez es igual. Vélez le aportó al fútbol argentino un montón de jugadores. Mirá, Andrada, Ortega, están en River. Hay un montón de jugadores que están en distintos lugares, jóvenes, Pestiani, el Benfica, todo. Y sigue sacando jugadores Vélez, y sigue ganando Vélez, y sigue siendo puntero, el único que ganó 4 partidos. Y los grandes, los que invirtieron, los que gastaron mucha plata, y digo mucha porque es en serio lo que ha gastado River, es exorbitante. Y va a tener la suerte, fíjate vos, que en el pase de Palacios del Leverkusen a otro club, creo que es Leipzig, en el posible pase de el pibe Julián Álvarez, que se iría al Barcelona, y en el pase de Enzo Fernández del Chelsea al Real Madrid, si se dan estos pases que están casi hechos, arriba le van a quedar, por aquello de la formación de los jugadores, aproximadamente 20 millones de dólares. Que los ha, no sé, la vamos a, más adelante vamos a analizar, si los ha invertido o si los ha gastado en Thiago Almada. Porque no sé si Thiago Almada, particularmente entiendo que no, es el jugador que le hace falta a River. River no tiene un jugador de las características, fíjate vos, del pibe Yavés Zalalegui, por ejemplo, de Tigre, que justamente genera la jugada que habilita a Russo para que le haga el gol. Un jugador de esas características. Es más media punta ofensivo, Thiago Almada. No es un hombre que pueda generar fútbol, como es Aranda en Boca, como pueden ser otra clase de jugadores en otros equipos. Pero son 20 millones de dólares, mucha plata por la mitad de un jugador que está bien, por la edad lo vale, y salía también de Vélez, ¿te das cuenta? Entonces, los que gastaron mucha plata no dan pie con bola. Caudet dice que no le va a hacer mal al River. Yo creo que River se tiene que recuperar, le sobran jugadores. Ahora bien, ayer charlaba con mi hijo, con quien charlo mucho, y siempre hablamos de la nuestra, del fútbol argentino, siempre hablamos del respeto a un estilo. Y hay una canción, ¿te acuerdas? Aquella que decía, eran otros tiempos, era otra la historia, no había medallos, eran medallos. Taquito y gambeta,
0: sí.
2: ¿Te acuerdas?
0: Sí,
2: el fútbol nuestro es taquito, gambeta, primera, toque de primera y pared. ¿Cómo empata Boca el otro día?
0: Sí.
2: Con un apodo doble pared y un taco de Merentiel.
0: Sí, sí,
2: un
0: sí.
2: Un taco que no ha sido de lo más lujoso, pero un taco que fue efectivo. ¿Qué le falta a River? ¿Y qué es lo que generó el pibe Andrada, que debutaba en River en este partido? Porque han debutado en River 6 o 7 jugadores que han venido y se han puesto la camiseta. Y le falta justamente eso. Y Andrada te lo dio, le faltó suerte. Y entiendo particularmente que lo perjudicaron con la falta del penal. Para mí fue penal, lo toman de arriba. Abajo y arriba. Pero fundamentalmente que lo tomen de arriba. El fútbol se juega con los pies, no se juega con las manos. Era penal, tienes razón también. Y ahora van a salir a la luz muchas cosas que... Por ahí, qué sé yo, me llama poderosamente la atención y coincido con Otamendi. El VAR argentino no es más rápido que el inglés y resulta que decidieron que no había sido gol en el acto. Pero bueno, son cosas que quedan en la polémica. De todas maneras, qué loco que es y qué lindo que es que Vélez juegue al fútbol como juega, que tenga un equipo que sea ganador, que Argentinos Juniors tenga un equipo que sea ganador. Y si te pones a ver la plantilla de Tigre, la cantidad de jugadores que no han tenido espacio porque no los han esperado en los otros clubes, y son equipos importantes. Son equipos que juegan bien a la pelota, son equipos que son protagonistas. Y bueno, entiendo que Boca y River se van a tener que recuperar. Independiente anda a los tropezones, uno un partido sí, otro no. Racing es como aquello que decían, un amor de amores de estudiante, ¿viste? Fruto de un día.
0: Sí,
2: Racing
0: sí.
2: Juega bien, mañana juega mal.
0: Sí.
2: Pero bueno, eso es lo lindo que tiene el fútbol. Eso es lo que hace más interesante, porque aparte que Vélez gane el grupo, o que Argentinos gane el grupo, no garantizan con este sistema de campeonato que sean campeones.
0: Sí.
2: Porque por ahí el octavo de un grupo le gana el primero y se da vuelta todo. Pero a mí no me gusta este tipo de sistema de copa. Yo creo que el fútbol en todo el mundo tiene que tener una liga y que sea campeón el que a lo largo de la liga sea el mejor. Es decir, el fútbol no tiene lógica en un partido, pero sí lógica a lo largo plazo. Bueno, habrá que esperar, habrá que ver cómo van desarrollándose los partidos que vienen. Lo cierto es que es atractivo, es interesante, y yo el otro día en el grupo, ¿te acuerdas que dije? No hablemos de fútbol porque Ricardo Rodríguez de River le da mal, Gozo de Boca y le da como la más o menos, a Racing le da más o menos y a Chacarita le da como la mona, pero bueno, estamos todos heridos y habrá que esperar y habrá que ver qué es lo que pasa más adelante, pero es atractivo, es interesante.
0: Perdóname un segundo, que a esta hora estoy sorprendido porque muchos portales nacionales se hacen eco del insólito penal que le dieron a San Martín de Tucumán. Partido que yo no había visto en el empate de San Martín de Tucumán 1, San
2: yo
0: Martín nuestro 1. Y claro, ahora estoy viendo la jugada y es un penal inventado por el árbitro. Pero es que es inventado, no te deja lugar a dudas.
2: Mira, Tony, no hay VAR en la Primera Nacional. No hay VAR en la Primera Nacional, no hay VAR en las categorías de ascenso. Y cada vez son más grandes las protestas y una serie de... El hecho de que hayan aparecido las apuestas te va a generar dudas. Te va a generar muchas dudas porque por ahí una de las apuestas es va a haber penal para San Martín, Tucumán, tiene que haber un penal. Y lo cobran y ya el que entra a estar bajo sospechas del árbitro. ¿Sí?
0: Sí,
2: o
0: sí, sí.
2: Te van a sacar 3 amarillas... en tiempo adicional.
0: Sí.
2: Y el otro día ocurrió en un partido de AFA. Y bueno, ahí está la apuesta. Algo hay detrás y habrá que averiguarlo. Es muy difícil. Mira, ¿te acuerdas cuando fue el lío grande a principios de los años del siglo XXI? Kirchner trajo al quien había sido jefe de Scotland Yard en Inglaterra porque tenían el problema de los barra brava en la Argentina. Y el hombre este vino. Ellos habían solucionado el tema de los hooligans. Los hooligans eran los barra brava ingleses.
0: Sí.
2: Lo habían solucionado. El hombre este estuvo 3 meses en la Argentina. Y cuando se fue, le dijo, mire, va a ser difícil sacarlo a esto, está enquistado, porque hay connivencia con la política. Porque va preso un barra brava y aparecen 10 o 12 abogados, que son también tienen que ver algo con el partido político en el que ellos van... Y militan o van y hacen con los bombos y le dan manija y a esto y a aquello, ¿viste? Entonces, estamos en una encrucijada complicada, pero este es el país que tenemos, con todos sus errores, con todos sus aciertos. Por ahí escucho yo a veces en Radio Mitre el Tato Durán que dice el país más loco del mundo, y sí, realmente estamos. ¿Y cómo querés que sea el fútbol? Si el fútbol es un reflejo de la sociedad en que vivimos.
0: Sí. sí, sí. Mirá, mi querido Ítalo Fabio Garbi, ¿crees que el Balón de Oro 2026 va a recaer en Messi?
2: Yo creo que está muy volcado para el lado de Messi, por el hecho de que la comunidad futbolística en general, y no hablo de los periodistas que opinen, sino hablo de los jugadores de fútbol y exjugadores de fútbol, y te doy nombres: Thierry Henry, Zinedine Zidane, el ahora técnico de la selección alemana, Jürgen Klopp, Ronaldo Nazario, el gordo Ronaldo, Ronaldinho, porque ha sido compañero de él, y muchos más, incluso Zlatan Ibrahimovic, han destacado lo que Messi hizo en la Copa del Mundo. Llevar a la selección argentina hasta la final, es un equipo. El equipo es bueno, y Messi es el as de espada. Pero llevarlo hasta la final haciendo lo que hizo con 39 años, creería que sí. Y creo incluso, fíjate vos, ¿por qué? Porque las críticas del diario L'Équipe de France, que es el que organiza el Balón de Oro, el Balón de Oro más conocido, porque también la FIFA tiene el de Best, que es el concurso, pero donde los que eligen son capitanes y jugadores, capitanes y técnicos de equipos, entiendo que sí, que va a tener Messi su noveno Balón de Oro. Pero bueno, es una opinión particular. Vos me preguntaste mi opinión y yo te la argumento y te la fundamento en función de lo que he leído, de lo que he escuchado y de la admiración que ha despertado este muchacho, que sigue a sus 39 años siendo figura. Fíjate lo que ha hecho el otro día: entró, jugó el primer partido en el Inter Miami, hizo dos goles y un pase gol, una asistencia. Rendido a su pie está Casemiro, un jugador de aquellos importantísimo de Brasil, que el tipo dice: yo dejé otras opciones porque quería ir al Inter Miami a jugar con Messi. Quería vivir la experiencia de estar con Messi. Porque él había charlado con Neymar y con otros. Es disfrutarlo. Entonces yo creería que sí. Pero habrá que esperar. Le dieron el Balón de Oro a Rodri, que no tiró un tiro al arco en el Mundial y que lo único que hacía era distribuir. Con mucho criterio ha sido la manija de España, pero si vos te pones a analizar lo que hicieron uno y otro individualmente, lo de Messi le gana por varios cuerpos, ¿no?
0: Está bien, está bien. Mirá, ya que lo mencionaste a Messi, por esto de la referencia al Balón de Oro, ¿tenés alguna reflexión sobre la partida de Jorge Messi? Porque los que conocen el tablero dicen que cada vez que terminaba un partido, Messi levantaba el teléfono y le preguntaba al papá: ¿y qué tal jugué? Y que era su referente permanente.
2: Es que los que conocen el tablero, no, él lo ha dicho. Yo he visto un par de notas y un par de reportajes en los que él dice que el padre ha sido el mayor crítico y el mayor bastión que él tenía, porque él estaba contento, porque había hecho 3 goles, pero el padre lo bajaba a tierra y le dijiste: sí, pero te comiste el otro que era más fácil. Eso dice, que contaba Messi en una nota que le hicieron, que eso le permitía a él mejorar, superarse, no quedarse, no dormirse en los laureles. Entiendo que cómo es que fue muy la persona más influyente, una porque tuvo que tomar una decisión muy particular cuando el niño era chico, creyendo en las condiciones de un pibito que era un gurrumín, que era un enanito y que hacía maravillas con la pelota, y cambiar todo, trasladarse con su familia en pos de un sueño, una ilusión, y apoyando al hijo, me parece que fue una decisión muy importante. Y el hecho de que él haya sido el representante, de que él haya sido quien arreglara los contratos y todos los convenios, que haya sido tan familiar y que no haya entrado otro, que ha hecho que Messi no esté dentro de ese negocio de a veces de representantes, que te llevo por acá, te llevo para allá, que me debes 500 millones, que 50 millones, que ahora fíjate, el pibe de Boca, el Casillas, le tiene que pagar un dineral a un representante que lo lleva a Brasil y demás, y esas cosas que pasan en un ámbito tan generoso como el fútbol, que le da de comer a mucha gente, ¿no? Incluso a aquellos que son medio sinvergüenza.
0: Ítalo Fabio Garbi, abrazos, hermano.
2: Abrazo grande, Tony, espero que nos veamos pronto.
0: Que ande todo muy bien, gracias. ¿Eh? Ahí pasó el querido Ítalo Fabio Garbi en el aire de Antena 1.
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lo de Fátima Flores fue espectacular, descomunal, sobresaliente, fantástico. Fátima Flores, el último sábado en el Teatro San Juanino.

0: Hoy, 10 de agosto, la Iglesia Católica celebra a San Lorenzo. Abrazos, pillín. San Lorenzo, hoy, mirá qué lindo. Diácono y mártir conocido por dar su vida por la fe y ayudar a los pobres. Abrazos, Lorenzo, San Lorenzo hoy. Hoy es el día del diácono, si me permite. Abrazos a Horacio Hernández y por supuesto a toda la comunidad de diáconos en la provincia de San Juan. Se celebra el Día de la Fuerza Aérea Argentina. Día Nacional de la Isla de los Estados, en honor a Luis Piedrabuena, marino y patriota argentino, gran defensor de la Patagonia Austral, quien falleció en 1883. Y claro, si hoy es San Lorenzo, el día de hoy, ¿de qué club sería? Y claro, San Lorenzo, ¿eh? Se recuerda que el club San Lorenzo Almagro lleva el nombre de este santo que hoy se celebra. Hoy es el día de Milei. ¿Eh? ¿El día de Milei? No, pero sí es el Día Mundial del León. Viste que él siempre... con un rugido de aquellos, la melena y demás. El Día del León, el rey de la selva. Día Internacional del Combustible Biodiesel. Se recuerda que el químico alemán Felix Hoffmann, mirá vos, fue el descubridor de la aspirina. ¡Ja! Mirá vos, ¿cuándo? En 1897. 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En la semana aniversario de Antena 1, 20 pirulos para Antena. Dale, Dani, cumplimos y volvemos.
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Antena 1, la 91.5 en la semana aniversario, el próximo viernes 14, 20 pirulos de antena. Suena linda la Berizo, suena linda la Berizo, lindo, que disfrute. ¿Podés creer que ahora ofrecen a la patrona Cristina Fernández como madrina espiritual? Es decir, si vos quieres que la patrona Cristina Fernández se transforme en tu madrina espiritual, el próximo 5 de septiembre se van a desarrollar las ceremonias correspondientes. Las ceremonias correspondientes en el domicilio de la ex primera dama que está cumpliendo prisión domiciliaria. Tenés que anotarte en un WhatsApp en el cual hace saber que yo, Dani Campus, tengo la intención que la patrona Cristina Fernández se transforme en mi madrina espiritual. Y esa ceremonia colectiva, no es chiste, Dani, no, mira. Dani, a lo mejor no te has dado cuenta, pero mi disfonía hoy me ha pasado factura. Me ha costado un perú sostener la palabra en el aire. Y no te digo que estoy haciendo un esfuerzo sobrehumano porque sería exagerado, pero no me interrumpas. Te estoy hablando que es absolutamente cierto. Madrina espiritual es lo que se está ofreciendo desde los ámbitos de Cristina Fernández. Bueno, no podés prohibirle eso, Dani. Es así. Ya sabes, para el próximo 5 de septiembre te anotas vía mensaje de WhatsApp y avanza el trámite correspondiente para que la patrona se transforme en tu madrina espiritual.

0: Según CAME, la Confederación Argentina de Mediana Empresa, las ventas minoristas cayeron 3.8 en julio. Estoy viendo las fotos de una imponente camioneta 4x4 que ha quedado empantanada en pleno corazón de la Pampa del Leoncito. Ahí ingresó esta camioneta para recorrer la Pampa del Leoncito y dañino total, sí señor. Y de pronto ingresó en un sector que estaba con agua acumulada. El daño que ha ocasionado la camioneta, perdón, el conductor de la camioneta en su intento por retirar el vehículo es descomunal. No pudo. Solo le permite retirar el vehículo mediante algún guinche o grúa o algo, y como está prohibido. Así que el conductor de la camioneta en la Pampa de Leoncito no tuvo otra que dejar el vehículo en medio de la Pampa, porque va a tener que esperar que drene el agua, que se seque la superficie, para recién poder retirar el vehículo. Vehículo que, al menos por ahora, estará bajo la custodia de efectivos de gendarmería. Ahora, que gendarmería destine 2, 3, 4 efectivos por día a custodiar ese vehículo, que no sea un elemento tentador para los malvivientes, pues te la van a desvalijar, ¿sabes cómo, no? De acuerdo a los especialistas, para que el suelo adquiera la sequedad de otrora, va a demandar entre 3 a 4 meses. Y mientras tanto, ahí el personal de gendarmería custodiando el vehículo, por supuesto, multa mediante daños y perjuicios. No, es de Mendoza, Dani, es de Mendoza. Te estaba frotando las manos vos, ¿no? No es de Mendoza el señor. Lo cierto es que se especula que... ¿Sabés cuántos son? ¿Sabés de cuánto es la huella? Promedio de 25 centímetros. Mamita mía. Ay, ay, ay. ¿Lo tiene usted, Dani, ahí? A ver. Radio Calingasta con Jorge, con Carlitos Herrera. Ahí, Daniel Valdés, ¿usted ha traído el audio? A ver, dale, Dani. Ah, perdón. A ver si te lo mando por acá.
1: Llegamos hasta la Pampa de Leoncito con esta noticia que impacta negativamente en la provincia de San Juan, como es siempre el cuidar, además que se preserve este lugar tan bello que tiene el departamento de Calingasta y por ende la provincia de San Juan. Señor Luis González, desde la Cámara Empresaria de Calingasta, ¿cómo están analizando esta situación tan difícil?
2: Bueno, Carlitos, más que nada tratamos de generar conciencia, y cuando hay este tipo de situaciones generalmente tratamos de comunicar a las autoridades para que tomen cartas en el asunto, ¿no?
1: Ya se han hecho varias acciones relacionadas con esto, Luis.
2: Lógico, tomó cartas en el asunto medio ambiente, la gente del municipio, la gente de patrimonio cultural y también la gente de la comisaría 33 y gendarmería.
1: Hoy podríamos observar hace unos minutos nada más la presencia de los propietarios de esta movilidad.
2: Efectivamente, bueno, en estos momentos se encuentra sacando documentación propia del vehículo, ya han sido notificados y se les labró el acta correspondiente, así que bueno, insisto con la generación de tomar conciencia.
1: Luis, en esto toma intervención el juzgado de paz letrado también.
2: Efectivamente, el día de mañana va a tomar conocimiento el señor juez de paz de acá de Calingasta para que se labren no solamente las actas y sino la infracción, ¿no? Correspondiente, porque esto es un área protegida de la provincia de San Juan.
1: Actualmente la intervención del Escuadrón 26 Barreal también.
2: El Escuadrón 26 Barreal, que tiene una sede acá cerca de la Pampa Leoncito, tiene el vehículo en custodia hasta tanto Patrimonio Cultural de la Provincia y la Secretaría de Medio Ambiente digan cómo se va a poder retirar de acá el vehículo sin impactar todavía más, para no hacer más daño al que ya se ha realizado actualmente en la Pampa Leoncito.
1: Mientras estábamos acá, Luis, se pudo observar otra movilidad que se desplazaba por La Pampa.
2: Sí, nada, insisto, la toma de conciencia, tendremos que ver de hacer más cartelería en conjunto con la provincia, con el municipio, apoyado por la Cámara Empresarial de Calingasta, y lo ideal es que haya cartelería en todos los accesos a la Pampa del Leoncito, y también cuando uno ingresa al departamento y la gente que tiene hospedajes también, insistir con la toma de conciencia para evitar este tipo de situaciones.
1: ¿Se tiene conocimiento del origen de estos ciudadanos que han ingresado?
2: No. De momento no se sabe de dónde son. Lo que sí, nada, a la gente que nos están mirando, hacerles saber que cuando la Pampa de Leoncito esté inundada es lo mejor que le puede pasar, pero también es lo peor que le puede pasar a la Pampa de Leoncito, que se la impacte o que se circule por dentro de ella.
1: Muy bien, Luis, muchas gracias.
2: Gracias a ustedes, Carlitos.
0: Carlitos Herrera, y gracias a Daniel Valdés que nos aporta este material periodístico. Carlitos Herrera de Radio Calingasta, precisamente en Calingasta, y esta conducta, la verdad que imposible de justificar, imposible. El señor oriundo de Mendoza ingresando con su vehículo, con su camioneta, imponente camioneta 4x4, haciendo de las suyas en la Pampa de Leoncito, ha quedado, bueno, empantanada. Imposible retirarla hasta nuevo aviso. Y está bien. ¿Sabes qué, Dani? Está bien. ¿Te acordás cuando te decía el papá, si no aprendés por las buenas, aprendés por las malas? Bueno, será harto ejemplo dado a él, al conductor, de que estas cosas no se hacen. No se hacen. Ah, te sentís. Ah, la pampa toda para mí. Y ahí va a estar el vehículo, pleno rayo de sol, mínimo 3 meses. Hasta que el terreno adquiera una sequedad tal que las ruedas puedan movilizarse. Custodia de gendarmería, decir, todo es plata, todo. Bueno, de alguna manera tiene que aprender. Dani, nos vamos. Gracias por estar ahí. Audiencia toda, gracias, muchas gracias. Gracias por la sana complicidad de lunes a viernes, Estaba...
3: ¿Cómo se nos cagan de risa?
0: ¿Cómo?
3: ¿Cómo se nos cagan de risa?
0: Sí, se nos cagan de risa.
3: No, ¿sabes qué? Voy a callar.
0: No, pero tenés razón. ¿Sabés qué? Quiero decir lo siguiente. Para aguantame, Tonito. Ya me voy. Quiero decir lo siguiente porque el doctor Marcelo Orrego ha anunciado que renovará y ampliará el centro René Favaloro en Rawson. Muy bien. Muy bien, Falta nos hacía el conocido popularmente como La Rotonda. La verdad que la obra va a contemplar una intervención de más de 3.400 metros cuadrados. Se va a ejecutar en 5 etapas, sin necesidad de cerrar el establecimiento ni interrumpir la atención. Muy bien. Aplauso, medalla y beso para semejante decisión. Ahora sí nos vamos. Dani, abrazos. Audiencia, todas gracias por compartir la trilogía del café a las 7, a las 13 y a las 21. En la semana aniversario de Antena 1, el próximo viernes, 20 pirulos. Chau.

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1: Queridos hermanos, querida familia, qué bonito hoy Juan capítulo 12, versos 24 en adelante, donde Jesús nos pone el ejemplo del grano de trigo que cae en tierra y muere. Sin duda está hablando de él, ¿no? Y de también de nosotros cuando comulgamos, nos hacemos un granito con él, ofreciendo nuestra vida. Por eso el que quiera la vida la perderá y el que renuncia a su vida ganará. Qué bonito que él sea el ejemplo de esta entrega generosa a la voluntad del Padre, de esta aceptación de su voluntad aun cuando lleve nuestra vida. Que Dios bendiga tu corazón, que Dios bendiga tu decisión de amar, servir y seguir a Jesús. Qué bonito este ejemplo de hoy de ser granos de trigo, molidos para esa Eucaristía que alimenta y fortalece a todo el santo pueblo de Dios. Que Dios te bendiga, te cuide y te guíe, en el nombre del Padre, del Hijo y del Espíritu Santo. Amén.

En este día, fiesta de San Lorenzo, recemos con el Evangelio según San Juan, en el nombre del Padre, y del Hijo, y del Espíritu Santo. Jesús dijo a sus discípulos: Les aseguro que si el grano de trigo que cae en la tierra no muere, queda solo, pero si muere, da mucho fruto. El que tiene apego a su vida la perderá, y el que no está apegado a su vida en este mundo la conservará para la vida eterna. El que quiera servirme, que me siga, y donde yo esté, estará también mi servidor. El que quiera servirme será honrado por mi Padre. Palabra del Señor.

0: Nunca nos olvidemos que al leer la palabra de Dios o al escucharla, ella es fruto de la inspiración del Espíritu Santo. Él fue el que hizo que quede escrita para siempre y Él es quien hoy nos ayuda a comprenderla, a interpretarla. Él es el que la hace presente y la hace viva en la vida de cada creyente que la escucha con fe. Porque si no, la palabra sería letra muerta. Sin la presencia del Espíritu, es letra muerta. Él es el artífice y el que obra interiormente para que al escucharla podamos comprenderla, asimilarla, y al comprenderla podamos amarla y vivirla. Eso es lo que tenemos que lograr todos lentamente: amar la palabra de Dios, amar lo que Dios nos dice por medio del Espíritu Santo. Alguien me dijo una vez: Padre, no sabes la dependencia que me generó la palabra de Dios. Qué lindo es escuchar eso una y mil veces. Qué lindo escuchar cuando nos empezamos a enamorar, nos empieza a atraer y empezamos a tener ganas de escuchar la palabra de Dios. Qué lindo que es tener buenas dependencias, depender del amor de Dios que nos habla siempre. Por eso, volvamos a escucharla si es necesario. Y para eso tenemos el audio. Invoquemos al Espíritu Santo, que es el que nos va a ayudar a realmente poder vivirla. La alegría de un buen hijo es la de escuchar a su padre y a su madre, que le enseña, que le habla, que lo instruye, que lo guía. Por lo menos es la alegría de los primeros años de vida. Después nos vamos revelando un poco, es verdad. La alegría del que tiene fe es la de desear escuchar lo que su Padre del Cielo quiere y desea. Por eso, hoy, mientras vamos caminando hacia el trabajo, repitamos algunas palabras de hoy. Mientras estamos trabajando en casa, repitamos esas palabras que nos tocaron el corazón. Terminemos el día también, y como síntesis, repitamos esas palabras que nos dan alegría. Que nuestra alegría hoy sea esta: no olvidar las palabras de Dios que nos quiere decir y que nos dice al corazón. Y en algo del Evangelio de hoy, en este día del mártir de San Lorenzo, en primer lugar Jesús utiliza esta imagen tan linda de la semilla, tan sencilla y profunda. Por eso hoy no hace falta agregar imágenes propias, sería absurdo. En primer lugar, estas palabras de Jesús se refieren a Él mismo. Él está anticipando lo que será su entrega en la cruz, su muerte y su resurrección. Si el grano de trigo no muere, queda solo. Jesús quedó solo en la cruz, casi solo, pero hoy no está solo. Si Él no se hubiese entregado y no hubiese amado de la manera como nos amó, no hubiese transformado el mundo como lo transformó. Jesús no quedó solo. Esa aparente derrota en la cruz terminó siendo la victoria más grande de la historia por su resurrección, que dio mucho más fruto del que imaginamos. Él no tuvo apego a su vida y por eso la entregó por amor, y entregándola le ganó la vida a muchísimos, a vos y a mí. Entonces estas palabras que son de Jesús sobre sí mismo, por supuesto que también son para nosotros. También somos o debemos ser como un grano de trigo. Tenemos que ser como este grano de trigo que muere y da fruto. Que si no caemos en la tierra y nos transformamos, quedamos solos. No dejamos nada en este mundo. Para nosotros los cristianos, morir no es algo malo. Morir en realidad es transformarse. Y no me refiero a morir en cuanto a nuestra muerte natural, sino el morir cada día, a esa entrega cotidiana de nuestra vida en cada cosa que hacemos. Así como San Lorenzo entregó su vida por Cristo, morir para nosotros, morir a nuestro egoísmo para transformarnos en personas que amen, que se entreguen. Pero incluso la muerte natural también para nosotros no será la muerte, será transformación. Mueren, en realidad, los que no tienen fe, los que ven solo esta vida terrenal. Nuestros seres queridos que partieron de este mundo no están muertos, porque Dios es un Dios de vivos. Tu madre, tu padre, tu hijo, tu hija, que ya no están, no podemos decir que se llamaban, creo, sino que se llaman, se siguen llamando, siguen siendo ellos. Morir en la vida diaria a veces se transforma en callar algo que queremos decir, era mejor no decirlo, o decirlo distinto, como alguna crítica que queremos hacer, algún juicio, algún pensamiento. Morir es renunciar a nuestro egoísmo para servir a alguien. Morir es regalarle una mirada, una sonrisa, a ese pobre con el que te cruzás y que no tenías ganas de mirarlo, o frenar y darle algo de tu amor, algo de lo que tenés. Morir es escuchar también a tu marido, a tu mujer, servir a tus hijos. Morir es dedicarle más tiempo a la oración, en vez de perderlo en tantas otras cosas. Morir. Tantas maneras de morir tenemos en nuestra vida, pero acordémonos, no es algo malo. Morir es transformarse, morir es dar frutos, y si no, nos quedamos solos. Nos encerramos en nosotros mismos y nos quedamos solos. Nos encerramos en nuestros planes y nuestros proyectos y nos quedamos solos. Pero cuando nos entregamos, empezamos a ganar cosas, empezamos a ganar corazones de otras personas, se nos ensancha el corazón. Corremos el alambrado del campo, como se dice, tenemos más horizonte. Hoy intentemos morir un poco más a nosotros mismos y mejor no matar a nadie con nuestras actitudes. No matemos a nadie con nuestra mirada, con nuestros pensamientos, con nuestros prejuicios. No matemos a nadie, mejor transformémonos un poco nosotros y demos vida a los demás. Que tengamos un buen día y que la bendición de Dios, que es Padre misericordioso, Hijo y Espíritu Santo, descienda sobre nuestros corazones y permanezca para siempre.
1: Juan 12, del 24 al 26, San Lorenzo, y aparece el término solo. Recuerda que el contenido es lo importante y no el envase. Así que deja de estar mirando cómo se viste aquel o aquella, o qué tipo de vehículo tiene esta persona o la otra. Nuestras limitaciones son muy buenas para mantenernos conectados con Dios. Nos recuerda que necesitamos en el interior, y cuando las cosas nos van bien en la vida es tentador, porque nos hace pensar que del éxito se trata la vida, y comenzamos a ir en pos de la victoria, o la prosperidad, o la influencia, o el poder, o las redes sociales. Y lo más probable es que cuanto más nos va bien, menos oramos. Tenemos éxito cuando estamos lejos de Dios, creemos, y fracasamos cuando estamos cerca de Él. Porque cuando fracasas, es una oportunidad para aprender y crecer, ¿sabes? Trata de permitirte que tus fracasos obren a tu favor. Deja que tus errores se acerquen más a Dios. Otra vez en misa les decía a la comunidad donde yo estoy, en la parroquia San José Obrero, acá en el Colmenar, en Las Talitas, y les decía, fracasen más, pero fracasen más cerca de Dios, más cerca de la fe. Uno no es que cae de la gracia, sino que cae en la gracia. Todo esto nos hace ver nuestras debilidades y nos da empatía con los demás. Esta situación nos ayuda a identificarnos y nuestras conexiones se mantienen auténticas. Nos dan credibilidad para decirle, ¿sabes qué? Yo también he caído en eso. ¿Y sabes qué? Vamos a salir adelante. Por eso cuando yo escucho a alguien que me dice, estoy pasándola mal, estoy con depresión o caí en este pecado, y les digo, ¿sabes qué? Te entiendo. Porque yo también le he pasado. No sabes, los 8 años de formación en el seminario sí me ayudaron, pero creo que más me ayudó a tratar con la gente el haber pasado lo mismo que ellos. Y sabes que la verdadera empatía es un regalo poderoso, que puedes dar solo si pasaste algo similar. Por eso no estás solo, querido amigo, querida amiga, no dejes solo a nadie. Y te aseguro que puedes ayudar más desde tu experiencia, más que desde tu intelectualidad. Por eso hay muchas veces que tengo que decir, te entiendo. Capaz que no le encuentro una solución a esto, pero te acompaño. Y por eso aparece el término fruto. Séneca decía que ningún viento es favorable para quien no sabe a qué puerto se dirige. Por eso el fruto de tu vida es tener en claro hacia dónde dirigís tu vida. Sí, tener en claro eso, hacia dónde dirigís tu vida. No dejes que el acelere de este ritmo de vida que llevas te haga perder el rumbo. Volvé a poner tu mirada en las cosas esenciales de tu vida. ¿Y sabes qué? Con el tiempo me fui dando cuenta que le dediqué momentos de mi vida a cosas y a personas que no me ayudaba a dar fruto, sino que me llevaba a secarme y sin frutos. Y por último, servidor. Uno puede conocer muchas cosas de Dios, pero capaz que no el corazón de Dios. Y eso lleva a no usar el talento para Dios, el talento que Dios te ha dado. Vos o yo podemos ser unos servidores inútiles cuando nos quedamos en solo un conocer a Dios, pero no arriesgarnos a experimentar su amor. Y ese amor se logra dando, entregándote. Hay veces que creemos que Dios está pendiente de que si caemos en pecado o que nos está controlando si hacemos bien, si hacemos mal, como una caja de puntajes. Elvira tiene 10 puntos, no se juntó con este, con aquel, con aquella. Josecito hizo esto, tiene tal punto. No, hay gente capacitada, pero que no hace cosas por miedo a no contaminarse con los mundanos, o por miedo a, si me junto con gente no cristiana, me van a contaminar a mí. O hay otras personas que dicen, no, no voy a visitar al padre tal porque me contaron, me enteré que vive una vida pecaminosa. No quiero juntarme con él, no voy a ir más a misa porque me enteré de él tal cosa. O no visito a este enfermo porque me contaron que hizo alguna vez yoga, no me quiero contaminar. Mirá, siento que no me he contaminado, ¿eh? Y eso que traté con drogadictos, prostitutas, traté con curas alcohólicos, pero ¿sabes qué? Me comprometí a ayudarlos. Y estoy acá vivo, ¿eh? Y sigo creyendo en Dios. Recuerda que mayor es el que está con nosotros que quien está con el mundo. Y lo tenemos de nuestro lado, que es Jesús. Así que si lo tenés a Dios, todo lo podés transformar. Podemos estar trabajando para las cosas de Dios, pero sin tener el corazón ahí. Y el servicio, ¿sabes qué? Implica el riesgo de ir a ensuciarte las manos para sacar al que está ensangrentado por la vida, que está sucio por la vida. Algunos por temor a cometer un error no hacen nada, otros por temor a tomar una decisión equivocada no toman ninguna decisión. Y lo triste es que algunos pierden la oportunidad y solo ofrecen excusas. No, no le he ayudado porque me he enterado tal cosa de él o de ella. Somos tan duros y nos olvidamos de cómo nos ama el Señor y ser serviciales en esta vida, porque es llevar un poco de amor. Ruego a Dios que nos dé el don de ser una iglesia más humana, porque creo que por dedicarnos a hablar y estudiar tanto del reino de Dios, hemos olvidado del simple gesto humano de preguntar al otro, ¿cómo estás? Te bendiga Dios Todopoderoso, Padre, Hijo y Espíritu Santo. Hasta el cielo no paramos y algo bueno está por venir. No te olvides que tenés el canal de Misioneros Digitales en WhatsApp, como también la página web de Misioneros Digitales Católicos, donde puedes sacar todo el material que quieras.

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3: Gracias, soy de Morón, siempre escucho el programa y me encanta. Me gustaría que alguien me llamara. Muchísimas gracias, chao.

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0: la mañana de lunes, con una máxima pronosticada de 13 grados. Sol, nubes y brisas del sur todo el día. Mañana martes, la máxima exactamente igual, 13. Solamente que varía, en lugar de sostener la brisa del sur todo el día, hay brisas del sureste y del noroeste para mañana martes. El miércoles, la máxima 14, probabilidad de lluvias el miércoles. El jueves, la máxima 14, brisas del oeste. El viernes, día aniversario de Antena 1, la máxima 16, brisas del sur.
1: Hola, Tony. ¿Hay algún comunicado por el tiempo hoy para las escuelas?
0: ¿Cómo le va, seño? Beso, seño. Olga María del Valle y su inquietud eterna. La actividad escolar Olga María del Valle es absolutamente normal. Es más, mi querida hermanita, no hay probabilidad de chaparrones, ni de vientos, ni situaciones que vengan a complicar la asistencia escolar. El sábado próximo, la máxima 16, brisas del sur. Y el domingo, en el Día del Niño, brisas del sur, máxima 17. Así estará el fin de semana que aparece como fin de semana largo. El viernes 16, el sábado 16, el domingo 17 y el lunes 17 de agosto, Día del Padre de la Patria.
2: ¿Cómo?
0: Feriado.
2: ¿Cómo? No te escuché.
0: El lunes, feriado. Sí, anótelo. Anótelo con... Sí, claro, gran convocatoria, claro. Sí, hacemos todo, absolutamente todo. Claro. Bueno, la actuación del Verdinero, que transmitió la radio junto a Radio Santa Cecilia, ayer empató en Tucumán frente precisamente a San Martín Tucumano, 1-1. Cancha tremendamente difícil, el empate Verdinegro. Y empató Boca y perdió River. Y perdió Racing, y perdió San Lorenzo. ¿Cómo está el fútbol, nene? ¿Cómo está el fútbol?

Digo, a partir de la consulta de Olga María del Valle, claro, la problemática en las escuelas se sitúa en Mendoza, ¿eh? Por las sostenidas nevadas, la suspensión de clases en varias localidades de Mendoza, pero ya saben, en Mendoza, por las cuestiones climatológicas. Amor, amor, amor.

Bueno, el último viernes por la noche, y agradecemos a Eduardo Sabastano, el CEO del grupo Señor González, que nos hicieron partícipe del aniversario de la concesionaria. 25 años de Señor González en territorio sanjuanino. Desde la creatividad de José Luis González, su propietario, y el impulso, el empuje, el ADN familiar de la familia González, porque sirvió también, y bienvenido sea, el brindis del viernes por la noche para recordar, para homenajear a Salvador González, el histórico empresario sanjuanino que alguna vez le dio forma a los supermercados José González e Hijos, que después, en un mundo comercializado, se vendió esa grilla de supermercado que se transformó en el BEA en San Juan. Don Salvador González, que hoy por hoy cuenta con 82 pirulos, y el momento más emotivo es en que, en plena celebración, apareció la bicicleta, el carro. ¿Viste esos triciclos con el cual se trasladaba mercadería y con el cual se comercializaba, en que pedaleabas y adelante tenías como una suerte de carro contenedor, que hoy por hoy se ven muy contaditos con los dos de la mano? Quizás alguien que esté cartoneando por ahí pueda hacer uso de ellos. Quizás te puedes encontrar con un triciclo semejante en la salida de alguna escuela, con la venta de golosinas en la vereda y demás. Pero bueno, ahí en plena celebración, el último viernes, irrumpió esa suerte de iniciador de medio de transporte para el éxito empresarial de don Salvador González, el triciclo. Y acompañaba la llegada del triciclo un video muy bien recreado, imagino yo que con la participación de algunos de los nietos de don Salvador, mostraba imágenes cuando el exitoso empresario arrancaba su vida comercial vendiendo hielo en forma callejera. Compraba las barras de hielo, iba domicilio por domicilio, negocio por negocio, ofreciendo hielo. Después le incorporó fiambres y algún otro producto, y así arrancó lo que con el tiempo fue José González e Hijos. Fenomenal reconocimiento y emociones por doquier el último viernes por la noche en el aniversario 25 de Señor González. ¡Vamos arriba!

0: Mañana de lunes, 10 de agosto. Ya saben, la trilogía diaria, el café a las 7, a las 13 y a las 21. Tenías razón, Dani. Mi querido Dani Campos, tenías razón. Pero no era tan por aquí. Lo que pasa es que el Dani el último viernes me dice, me voy a ver si me encuentro con la bicicleteada de personas que sin ropa alguna se van a manifestar en la vía pública. Y algo estabas en lo cierto, pero no en la localía, porque eso fue en Alemania. 500 personas. 500 personas.
1: Sí.
0: 500 personas que, escúchame, pedalearon por espacio de 30 kilómetros, todo en ámbito de la capital alemana, reflejando mensajes sobre diversidad y cuidado ambiental. Hombres y mujeres, distintas edades, con la denominación Marcha Mundial en Bicicleta Desnudos. Arrancó en Alemania y se espera que otras capitales se hagan eco de lo observado. Mirá, las imágenes no dejan lugar a duda. Y cada cuerpo se transformó en una suerte de pancarta, porque cada cuerpo tenía una leyenda, ¿eh? Buscando concientizar sobre la diversidad y el cuidado del medio ambiente. ¡Ah, mamita mía! ¡Qué manera de haber gente! ¡Qué manera de haber gente! Sí, tal cual. En Alemania, en la capital, en Berlín, durante 30 kilómetros manifestándose en forma pacífica, pero totalmente llamando la atención.

gobierno argentino, tras una semana para el olvido por el revés de la ley de tierras, busca corregir la comunicación y avanzar con la agenda legislativa. Claro, la mesa política se reúne nuevamente para poder afinar, ajustar detalles, evitar errores. Aún con la salida de Adorni, la comunicación sigue siendo lo más débil del gobierno de Javier Milei.

propósito de señor González, que comercializa vehículos Toyota, la firma japonesa ha ofrecido los dos Papamóvil para que se desplace León 14 en la República Argentina. Toyota es la firma automotriz que pegó primero. Digo, aquí tenemos listos ya los dos Papamóvil y se los regalamos sin costo alguno al gobierno argentino. Dos Papamóvil, marca Toyota. Serán vehículos abiertos, no blindados, similares a los que utiliza habitualmente León 14 para desplazarse entre los fieles en la Plaza de San Pedro. Uno de los Papamóviles estará en territorio bonaerense y el otro en Córdoba, sabiendo que León 14 estará en Capital Federal, estará en Luján y estará en la capital cordobesa. También esto es un desafío, entre comillas, ¿no? Porque, escuchá, tendrán que coincidir Milei, Yay Llora, Kicillof y Jorge Macri. Tendrán que coincidir en el armado, en la recepción, en mostrar la mejor cara, si es que cabe la expresión, ¿no? Mirá vos, tendrán que coordinar todo el operativo. Yay Llora, que es el gobernador de Córdoba, Kicillof, que es el gobernador de Buenos Aires, Jorge Macri, que es el jefe de la Ciudad Autónoma de Buenos Aires, y por supuesto Milei, tu presidente, mi presidente, nuestro presidente. La especulación es que habrán tres misas. Una, se sabe, en la Catedral de Buenos Aires, la otra en la Basílica de Luján, y la otra aún no se tiene detalle de la que vaya a ser la misa en Córdoba. Muchos especulan que la gran concentración estará en el Monumento a los Españoles, en Capital Federal. Claro, ¿sabes qué? ¿Cómo, Dani? Sí. Ya hay ofertas de empresas de turismo que te llevan a Córdoba. Viajás en la noche, permaneces el día y volvés a la noche siguiente, ¿sí? Dormís en el colectivo, pasás todo el día en la concentración masiva que habrá en derredor de León 14 y volvés en la noche siguiente. Es decir, ruta, presencia física en el lugar donde esté León 14 y el regreso al día siguiente. Pará, ya te digo el precio. Ya te digo, ya que has preguntado, Dani. Has venido inquieto hoy. Has pasado un buen fin de semana, veo. Sí. Mira. Acá está, mira. Te llevan. Permaneces en el lugar y te traen. Te dan un sándwich y gaseosa a bordo. No tenés contratación de hotel. No. Mirá, te lo leo textual. Por eso la expresión de esta oferta es a Córdoba ida y vuelta, te dice, sin pernotar en la docta, ¿sí? Salida el 9 de noviembre por la noche. En el regreso el 11 de noviembre por la mañana, ¿sí? A bordo del colectivo, lo dicho, sándwich, gaseosa, también habrá café, agua caliente, para el mate correspondiente y demás. Valor, 120.000 pesos. Caso contrario, puedes contratarlo en cuotas a razón de 35.000 cada cuota de las cuatro, ¿sí? Cuatro cuotas de 35.000 o 120.000 en un solo pago.
Así está el primer paquete turístico ofrecido para acompañar al Papa León XIV en Córdoba.

visita del Papa León XIV acapara la atención de todo el gobierno, sabiendo que puede multiplicarse por mil el impacto de la presencia del sumo pontífice, además de una buena organización y buena relación con el Vaticano. En Buenos Aires, una de las decisiones más significativas es que se habría abandonado la idea de utilizar la Avenida 9 de Julio para la principal misa multitudinaria. Recordá que allí celebró Juan Pablo II durante su visita histórica en 1987. ¿Por qué no se usaría la Avenida 9 de Julio? Es que la presencia del Metrobús redujo los espacios disponibles y complicó las condiciones necesarias para montar una celebración de semejante magnitud y que tenga cuadro comparativo con la visita del querido Juan Pablo II. La alternativa es el monumento a los españoles. Se sabe que se busca reunir a sindicalistas, trabajadores, empresarios, dirigentes vinculados con cuestiones laborales. Lo cierto es que este encuentro de los mencionados podría ser el epicentro, la Universidad Católica Argentina, la sede para ese encuentro del Papa León XIV y los trabajadores, empresarios, dirigentes y demás. En Luján, capital de la fe, se simplifica porque la basílica es el epicentro. Y la inmensidad de sus espacios que rodean a la basílica simplifican absolutamente todo. Queda por determinar la ciudad de Córdoba, donde sería el acto del Papa León XIV en la República Argentina. Después de 39 años, un Papa llega a la Argentina, lo que estará demandando un esfuerzo que excede ampliamente la preparación de las celebraciones religiosas. Un equipo comandado por un obispo mexicano es el responsable de llevar adelante cada detalle de la llegada del Papa León XIV. Lo cierto es que José Salas, el obispo mexicano, estaría hacia fines de agosto retornando a la República Argentina para ya dar por finalizado todos los preparativos, todos los detalles para la visita de León XIV en noviembre 2026.

Matías Morla. ¿Te acuerdas? Matías Morla, quien manejó los negocios y la imagen de Diego Armando Maradona en sus últimos años. Bueno, lo cierto es que Matías Morla le ha ofrecido a los herederos de Diego Armando Maradona la cifra de 150 millones de pesos a cada uno para evitar suspender el juicio oral por las marcas de Diego Maradona. Imagínate la plata que hay en juego. Imagínate la plata que hay en juego para que Matías Morla les ofrezca 150 palos a cada uno y suspender el juicio oral. Hasta el momento no ha tenido resultado positivo en esa oferta. Hola Tonito, felicidades por los 20 años de Antena 1, dice el querido José Luis García. Abrazos, amigo, gracias por estar ahí siempre, gracias.

50, sumá federaciones. El número puede ser contundente. La UEFA, toda Europa. Asia y CONCACAF se reúnen para activar todo mecanismo en contra de Infantino. ¡Ja! Miralo vos al presidente de FIFA, que pasó un mundial bárbaro, que estuvo casi en todos los últimos partidos. Los números serían contundentes en contra de la continuidad de Infantino en la FIFA.

27, otra vez, 27 de los días que lleva cerrado el paso Cristo Redentor. Ha batido récord de cierre continuo el Cristo Redentor. 27 días, se suma la queja de los camioneros por las mercaderías que ya perdieron frío y todo lo que eso conlleva. La especulación es que el fin de semana próximo sería la reapertura del paso internacional.

0: José Duarte es un pastor evangélico en la comunidad paraguaya. José Duarte fue visitado por Jorge Messi en lo que se considera la última aparición pública del papá de Lionel. El pastor decidió en los últimos minutos hacer pública la foto que da testimonio, que documenta la llegada de la presencia de Jorge Messi en territorio paraguayo. La visita al líder religioso en Paraguay se dio en momentos en que la salud de Jorge Messi se había quebrado sensiblemente. Y esa foto ha servido de encabezamiento para un mensaje que publicó el pastor José Duarte. Y esa foto, junto a Jorge Messi, ha sido aprovechada por los medios de comunicación, los portales, los digitales, para decir la última foto conocida de Jorge Messi con vida. Ciertamente delgado y con un aspecto propio de una persona que está atravesando un cuadro complicado de salud. La visita de Jorge Messi en Paraguay al pastor José Duarte permitió conocer la última foto del papá del genio mundial. A propósito de Lionel Messi, Lionel ya abandonó Rosario, está volviendo a Miami, y la Asociación del Fútbol Argentino ha dispuesto a homenajear al papá de Lionel en cada una de las canchas, porque claro, estaba la especulación en que los integrantes de la Selección Argentina de Fútbol que estuviesen en territorio argentino acompañasen a Lionel durante el velorio y sepelio en la ciudad natal, en Rosario. Pero claro, la familia Messi dispuso que la ceremonia fuese absolutamente privada. Situación que se ha concretado, por supuesto. Sobrevolaron drones, algunos teleobjetivos de cámaras hicieron acercamiento de imagen, pero la ceremonia definitivamente íntima en el último adiós a Jorge Messi.
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Es lindo el próximo viernes. 20 pirulos de Antena 1. Hermano Yaco Jazón, gracias por tus saludos, ¿eh? Muchas gracias. Además, Yaco nos advierte que ya está el trabajo de repavimentación en pleno corazón de calle Rivadavia, ¿eh? Bueno, la repavimentación, la recuperación de las calles en el ejido, en el centro mismo, la verdad que nos viene bárbaro porque falta, hace falta. Un trabajo fantástico de Susana Laciar y su equipo. Ahora el turno ahí en calle Rivadavia, entre Rioja y Aberastain. Bueno, muy bien. Comportamiento del dólar. El oficial, 1525. El blue, 1525. Dólar tarjeta, 1982. Dólar MEP, 1524. En la semana que también estaremos conociendo el dato oficial de la inflación de julio. ¿Te acuerdas del vacunatorio VIP en que a través de un contacto anticipabas el turno de vacunación en la época del COVID? ¿Cómo nos olvidamos, no? Vacunatorio VIP. Lo cierto es que la justicia va a indagar a Eduardo Duhalde, Chiche Duhalde y al periodista Berbisky. Yo creo en ti, yo creo en mí. ¿El joven está ahí?

0: Pero ¿cómo le va, mi hermano Ítalo Fabio Garbi?
1: Hola, Tony, ¿cómo estás? Buen día, ¿cómo anda todo?
0: Qué bueno saludarlo, hacía un Perú que no hablábamos.
1: Así, después del Mundial no me llamaste más, te olvidaste de mí, querido amigo.
0: No, lo que pasa es que le dimos tiempo de descanso como a los jugadores que participaron de la máxima cumbre mundialista.
1: ¿Ah, sí? Bueno, ya estoy fresquito, ya estoy para jugar de nuevo.
0: Bueno, y precisamente, ¿qué opinión tenés del fútbol argentino y lo que estamos viendo?
1: Qué loco, ¿no? Vélez cómodo, primero. A Vélez, ¿viste la Argentina? Que decía Julián María que era un país al que lo saqueaban de día y se recuperaba de noche. Vélez es igual. Vélez le aportó al fútbol argentino un montón de jugadores. Mirá, Andrada, Ortega, están en River. Hay un montón de jugadores que están en distintos lugares, jóvenes, Pesciani, el Benfica, todo. Y sigue sacando jugadores Vélez, y sigue ganando Vélez, y sigue siendo puntero, el único que ganó 4 partidos. Y los grandes, los que invirtieron, los que gastaron mucha plata, y digo mucha porque es en serio lo que ha gastado River, es exorbitante. Y va a tener la suerte, fíjate vos, que en el pase de Palacios del Leverkusen a otro club, creo que es Leipzig, en el posible pase de... el pibe Julián Álvarez, que se iría al Barcelona, y en el pase de Enzo Fernández del Chelsea al Real Madrid, si se dan estos pases que están casi hechos, arriba le van a quedar, por aquello de la formación de los jugadores, aproximadamente 20 millones de dólares. Que los ha, no sé, la vamos a, más adelante vamos a analizar, si los ha invertido o si los ha gastado en Thiago Almada. Porque no sé si Thiago Almada, particularmente entiendo que no, es el jugador que le hace falta a River. River no tiene un jugador de las características, fíjate vos, del pibe Yabes Zabalegui, por ejemplo, de Tigre, que justamente genera la jugada y habilita a Russo para que le haga el gol. Un jugador de esas características. Es más media punta ofensivo, Thiago Almada. No es un hombre que pueda generar fútbol, como es Aranda en Boca, como pueden ser otra clase de jugadores en otros equipos. Pero son 20 millones de dólares, mucha plata por la mitad de un jugador que... Está bien, por la edad lo vale, y salía también de Vélez, ¿te das cuenta? Entonces, los que gastaron mucha plata no dan pie con bola. Caudet dice que no le va a hacer mal a River. Yo creo que River se tiene que recuperar, le sobran jugadores. Ahora bien, ayer charlaba con mi hijo, con quien charlo mucho, y siempre hablamos de la nuestra, del fútbol argentino, siempre hablamos del respeto a un estilo. Y hay una canción, ¿te acuerdas? Aquella que decía, eran otros tiempos, era otra la historia, no había medallos, eran medallones. Taquito y gambeta,
0: sí.
1: ¿Te acuerdas?
0: Sí,
1: el fútbol nuestro es taquito, gambeta, primera, toque de primera y pared. ¿Cómo empata Boca el otro día?
0: Sí.
1: Con una doble pared y un taco de Merentiel.
0: Sí, sí,
1: un
0: sí.
1: Taco que no ha sido de lo más lujoso, pero un taco que fue efectivo. ¿Qué le falta a River? ¿Y qué es lo que generó el pibe Andrada, que debutaba en River en este partido? Porque han debutado en River 6 o 7 jugadores que han venido y se han puesto la camiseta. Y le falta justamente eso. Y Andrada te lo dio, le faltó suerte. Y entiendo particularmente que lo perjudicaron con la falta del penal. Para mí fue penal, lo toman de arriba. Abajo y arriba. Pero fundamentalmente que lo tomen de arriba. El fútbol se juega con los pies, no se juega con las manos. Era penal, tienes razón también. Y ahora van a salir a la luz muchas cosas que... Por ahí, qué sé yo, me llama poderosamente la atención y coincido con Otamendi. El VAR argentino no es más rápido que el inglés y resulta que decidieron que no había sido gol en el acto. Pero bueno, son cosas que quedan en la polémica. De todas maneras, qué loco que es y qué lindo que es que Vélez juega al fútbol como juega, que tenga un equipo que sea ganador, que Argentinos Juniors tenga un equipo que sea ganador. Y si te pones a ver la plantilla de Tigre, la cantidad de jugadores que no han tenido espacio porque no los han esperado en los otros clubes, y son equipos importantes. Son equipos que juegan bien a la pelota, son equipos que son protagonistas. Y bueno, entiendo que Boca y River se van a tener que recuperar. Independiente anda a los tropezones, uno un partido sí, otro no. Racing es como aquello que decían, un amor de amores de estudiante, ¿viste? Fruto de un día.
0: Sí,
1: Racing
0: sí.
1: Juega bien, mañana juega mal.
0: Sí.
1: Pero bueno, eso es lo lindo que tiene el fútbol, eso es lo que lo hace más interesante, porque aparte que Vélez gane el grupo, o que Argentinos gane el grupo, no garantizan con este sistema de campeonato que sean campeones.
0: Sí.
1: Porque por ahí el octavo de un grupo le gana el primero y se da vuelta todo. Pero a mí no me gusta ese tipo de sistema de copa. Yo creo que el fútbol en todo el mundo tiene que tener una liga y que sea campeón el que a lo largo de la liga sea el mejor. Es decir, el fútbol no tiene lógica en un partido, pero sí lógica a largo plazo. Bueno, habrá que esperar, habrá que ver cómo van desarrollándose los partidos que vienen. Lo cierto es que es atractivo, es interesante. Y yo el otro día en el grupo, ¿te acuerdas que dije? No hablemos de fútbol porque Ricardo Rodríguez de River le da mal, Gozo de Boca y le da como la, más o menos, a Racing le da más o menos y a Chacarita le da como la mona. Pero bueno, estamos todos heridos. Y habrá que esperar y habrá que ver qué es lo que pasa más adelante, pero es atractivo, es interesante.
0: Perdóname un segundo, que a esta hora estoy sorprendido porque muchos portales nacionales se hacen eco del insólito penal que le dieron a San Martín de Tucumán. Partido que yo no había visto en el empate de San Martín de Tucumán 1, San Martín nuestro 1. Y claro, ahora estoy viendo la jugada y es un penal inventado por el árbitro. Pero es que es inventado, no te deja lugar a dudas.
1: Mira, Tony, no hay VAR en la Primera Nacional. No hay VAR en la Primera Nacional, no hay VAR en las categorías de ascenso. Y cada vez son más grandes las protestas y una serie de... El hecho de que hayan aparecido las apuestas te va a generar dudas. Te va a generar muchas dudas porque por ahí una de las apuestas es va a haber penal para San Martín, Tucumán, tiene que haber un penal. Y lo cobran y ya el que entra a estar bajo sospechas del árbitro. ¿Sí?
0: Sí,
1: o
0: sí, sí, sí.
1: Te van a sacar tres amarillas en tiempo adicional.
0: Sí.
1: Y el otro día ocurrió en un partido de AFA. Y bueno, ahí está la apuesta. Algo hay detrás y habrá que averiguarlo. Es muy difícil. Mira, ¿te acuerdas cuando fue el lío grande a principios de los años del siglo XXI? Kirchner trajo al quien había sido jefe de Scotland Yard en Inglaterra, porque tenían el problema de los barra brava en la Argentina. Y el hombre este vino, ellos habían solucionado el tema de los hooligans. Los hooligans eran los barra brava ingleses.
0: Sí.
1: Lo habían solucionado. El hombre este estuvo 3 meses en la Argentina. Y cuando se fue, le dijo, mire, va a ser difícil sacarlo a esto, está enquistado, porque hay connivencia con la política. Porque va preso un barra brava y aparecen 10 o 12 abogados, que son también tienen que ver algo con el partido político en el que ellos van y militan, o van y hacen con los bombos y le dan manija y esto y aquello, ¿viste? Entonces, estamos en una encrucijada complicada, pero este es el país que tenemos, con todos sus errores, con todos sus aciertos. Por ahí escucho yo a veces en Radio Mitre el Tato Dan que dice, es el país más loco del mundo, y sí, realmente estamos. ¿Y cómo querés que sea el fútbol? Si el fútbol es un reflejo de la sociedad en que vivimos.
0: Sí. Mirá, mi querido Ítalo Fabio Garbi, ¿crees que el Balón de Oro 2026 va a recaer en Messi?
1: Yo creo que está muy volcado para el lado de Messi por el hecho de que la comunidad futbolística en general, la comunidad futbolística en general, y no hablo de los periodistas que opinen, sino hablo de los jugadores de fútbol y exjugadores de fútbol, y te doy nombres: Thierry Henry, Zinedine Zidane, el técnico, ahora técnico de la selección alemana, Jürgen Klopp, Ronaldo Nazario, el gordo Ronaldo, Ronaldinho, porque ha sido compañero de él, y muchos más, incluso Zlatan Ibrahimovic, han destacado lo que Messi hizo en la Copa del Mundo. Llevar a la selección argentina hasta la final es un equipo. El equipo es bueno, y Messi es el as de espada. Pero llevarla hasta la final haciendo lo que hizo con 39 años, creería que sí. Y creo incluso, fíjate vos, ¿por qué? Porque las críticas del diario L'Équipe de France, que es el que organiza el Balón de Oro, el Balón de Oro más conocido, porque también la FIFA tiene el de Best, que es el concurso. Donde los que eligen son capitanes y jugadores, capitanes y técnicos de equipos, entiendo que sí, que va a tener Messi su noveno Balón de Oro. Pero bueno, es una opinión particular. Vos me preguntaste mi opinión y yo te la argumento y te la fundamento en función de lo que he leído, de lo que he escuchado y de la admiración que ha despertado este muchacho que sigue a sus 39 años siendo figura. Fíjate lo que ha hecho el otro día, entró, jugó el primer partido en el Inter Miami, hizo un pase gol, hizo dos goles y un pase gol, una asistencia, rendido a sus pies está Casemiro, un jugador de aquellos importantísimo de Brasil, que el tipo dice, yo dejé otras opciones porque quería ir al Inter Miami a jugar con Messi, quería vivir la experiencia de estar con Messi. porque él había charlado con Neymar y con otros, dice, es disfrutarlo. Es, entonces yo creería que sí, pero ahí habrá que esperar. Le dieron el balón de oro a Rodri, que no tiró un tiro al arco en el Mundial y que lo único que hacía era distribuir con mucho criterio, ha sido la manija de España, pero si vos te pones a analizar lo que hicieron uno y otro individualmente, lo de Messi le gana por varios cuerpos, ¿no?
0: Está bien, está bien. Mirá, ya que lo mencionaste a Messi por esto de la referencia al Balón de Oro, ¿tenés alguna reflexión sobre la partida de Jorge Messi? Porque los que conocen el tablero dicen que cada vez que terminaba un partido Messi levantaba el teléfono y le preguntaba al papá, ¿y qué tal jugué? Y que era su referente no, permanente.
1: Es que lo que conoce el tablero, no, él lo ha dicho, yo he visto un par de notas y un par de reportajes en los que él dice que el padre ha sido el mayor crítico y el mayor bastión que él tenía, porque él estaba contento, porque había hecho 3 goles, pero el padre lo bajaba a tierra y le dijiste, sí, pero te comiste el otro que era más fácil. Eso dice, que contaba Messi en una nota que le hicieron, que eso le permitía a él mejorar, superarse, no quedarse, no dormirse en los laureles. Entiendo que cómo es que fue muy la persona más influyente, una porque tuvo que tomar una decisión muy particular cuando el niño era chico, creyendo en las condiciones de un pibito que era un gurrumín, que era un enanito y que hacía maravillas con la pelota, y cambiar todo, trasladarse con su familia en pos de un sueño, una ilusión, y apoyando al hijo, me parece que fue una decisión muy importante. Y el hecho de que él haya sido el representante, de que él haya sido quien arreglaba los contratos y todos los convenios, que haya sido tan familiar y que no haya entrado otro, que ha hecho que Messi no esté dentro de ese negocio y a veces de representantes, que te llevo por acá, te llevo para allá, que me debes 500 millones, que 50 millones, que ahora fíjate, el pibe de Boca, el Ascasido, le tiene que pagar un dineral a un representante que lo lleva a Brasil y demás. Y esas cosas que pasan en un ámbito tan generoso como el fútbol, que le da de comer a mucha gente, ¿no? Incluso a aquellos que son medio sinvergüenza.
0: Ítalo Fabio Garbi, abrazos, hermano.
1: Abrazo grande, Tony, espero que nos veamos pronto.
0: Que ande todo muy bien, gracias. Ahí pasó, querido Ítalo Fabio Garbi, en el aire de Antena 1.
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de Fátima Flores fue espectacular, descomunal, sobresaliente, fantástico. Fátima Flores, el último sábado en el Teatro San Juanino.

0: Hoy, 10 de agosto, la Iglesia Católica celebra a San Lorenzo. Abrazos, pillín. San Lorenzo, hoy, mirá qué lindo. Diácono y mártir conocido por dar su vida por la fe y ayudar a los pobres. Abrazos, Lorenzo, San Lorenzo hoy. Hoy es el día del diácono, si me permite. Abrazos a Horacio Hernández y por supuesto a toda la comunidad de diáconos en la provincia de San Juan. Se celebra el Día de la Fuerza Aérea Argentina. Día Nacional de la Isla de los Estados, en honor a Luis Piedrabuena, marino y patriota argentino, gran defensor de la Patagonia Austral, quien falleció en 1883. Y claro, si hoy es San Lorenzo, el día de hoy, ¿de qué club sería? Y claro, San Lorenzo, ¿eh? Se recuerda que el club San Lorenzo Almagro lleva el nombre de este santo que hoy se celebra. Hoy es el día de Milei. ¿Eh? ¿El día de Milei? No, pero sí es el Día Mundial del León. Viste que él siempre... ay, un rugido de aquello, la melena y demás. El Día del León, el rey de la selva. Día Internacional del Combustible Biodiesel. Se recuerda que el químico alemán Felix Hoffmann, mirá vos, fue el descubridor de la aspirina. ¡Ja! Mirá vos, ¿cuándo? En 1897. 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Dale, Dani, cumplimos y volvemos. Amarte.
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Antena 1, la 91.5 en la semana aniversario, el próximo viernes 14, 20 pirulos de antena. Suena linda la Berizo, suena linda la Berizo, lindo, que disfrute. ¿Podés creer que ahora ofrecen a la patrona Cristina Fernández como madrina espiritual? Es decir, si vos quieres que la patrona Cristina Fernández se transforme en tu madrina espiritual, el próximo 5 de septiembre se van a desarrollar las ceremonias correspondientes en el domicilio de la ex primera dama que está cumpliendo prisión domiciliaria. Tenés que anotarte en un WhatsApp en el cual hace saber que yo, Dani Campus, tengo la intención que la patrona Cristina Fernández se transforme en mi madrina espiritual. Y esa ceremonia colectiva, no es chiste, Dani, no, mira. Dani, a lo mejor no te has dado cuenta, pero mi disfonía hoy me ha pasado factura. Me ha costado un perú sostener la palabra del aire. Y no te digo que estoy haciendo un esfuerzo sobrehumano porque sería exagerado, pero no me interrumpas, te estoy hablando que es absolutamente cierto. Madrina espiritual es lo que se está ofreciendo desde los ámbitos de Cristina Fernández. Bueno, no podés prohibirle eso, Dani. Es así. Ya sabes, para el próximo 5 de septiembre te anotas vía mensaje de WhatsApp y avanza el trámite correspondiente para que la patrona se transforme en tu madrina espiritual.

0: Según CAME, la Confederación Argentina de Mediana Empresa, las ventas minoristas cayeron 3.8 en julio. Estoy viendo las fotos de una imponente camioneta 4x4 que ha quedado empantanada en pleno corazón de la Pampa, el Leoncito. Ahí ingresó esta camioneta para recorrer la Pampa, el Leoncito, y dañino total, sí señor, y de pronto ingresó en un sector que estaba con agua acumulada. El daño que ha ocasionado la camioneta, perdón, el conductor de la camioneta, en su intento por retirar el vehículo, es descomunal. No pudo. Solo le permite retirar el vehículo mediante algún guinche o grúa o algo, y como está prohibido. Así que el conductor de la camioneta, en la Pampa de Leoncito, no tuvo otra que dejar el vehículo en medio de la Pampa, porque va a tener que esperar que drene el agua, que se seque la superficie, para recién poder retirar el vehículo. Vehículo que, al menos por ahora, estará bajo la custodia de efectivos de gendarmería. Ahora, que gendarmería destine 2, 3, 4 efectivos por día a custodiar ese vehículo, que no sea un elemento tentador para los malvivientes, pues te la van a desvalijar, ¿sabes cómo, no? De acuerdo a los especialistas, para que el suelo adquiera la sequedad de otrora, va a demandar entre 3 a 4 meses. Y mientras tanto, ahí el personal de gendarmería custodiando el vehículo, por supuesto, multa mediante daños y perjuicios. No, es de Mendoza, Dani, es de Mendoza. Te estaba frotando las manos vos, ¿no? No, no es de Mendoza el señor. Lo cierto es que se especula que... ¿Sabés cuántos son? ¿Sabés de cuánto es la huella? Promedio de 25 centímetros. Mamita mía. Ay, ay, ay. ¿Lo tiene usted, Dani, ahí? A ver. Radio Calingasta con Jorge, con Carlitos Herrera. Ahí, Daniel Valdés, ¿usted ha traído el audio? A ver, dale, Dani. Ah, perdón. A ver si te lo mando por acá.
1: Vamos hasta la Pampa de Leoncito, con esta noticia que impacta negativamente en la provincia de San Juan, como es siempre el cuidado, además que se preserve este lugar tan bello que tiene el departamento de Canigaste, por ende la provincia de San Juan. Señor Luis González, desde la Cámara Empresaria de Canigasta, ¿cómo están analizando esta situación tan difícil?
2: Bueno, Carlitos, más que nada tratamos de generar conciencia, y cuando hay este tipo de situaciones realmente tratamos de comunicar a las autoridades para que tomen cartas en el asunto, ¿no?
1: Ya se han hecho varias acciones relacionadas con esto, Luis.
2: Lógico, tomó cartas en el asunto medio ambiente, la gente del municipio, la gente de patrimonio cultural y también la gente de la comisaría 33 y gendarmería.
1: Hoy podríamos observar hace unos minutos nada más la presencia de los propietarios de esta movilidad.
2: Efectivamente, bueno, en estos momentos se encuentran sacando documentación propia del vehículo, ya han sido notificados y se les labró el acta correspondiente, así que bueno, insisto con la generación de tomar conciencia.
1: Luis, en esto toma intervención el juzgado de paz letrado también.
2: Efectivamente, el día de mañana va a tomar conocimiento el señor juez de paz de acá de Calingasta para que se le abren no solamente las actas y sino la infracción, ¿no? Correspondiente, porque esto es un área protegida de la provincia de San Juan.
1: Actualmente la intervención del Escuadrón 26 Barreal también.
2: El Escuadrón 26 Barreal, que tiene una sede acá cerca de la Pampa Leoncito, tiene el vehículo en custodia hasta tanto Patrimonio Cultural de la Provincia y la Secretaría de Medio Ambiente digan cómo se va a poder retirar de acá el vehículo sin impactar todavía más, para no hacer más daño al que ya se ha realizado actualmente en la Pampa Leoncito.
1: Mientras estábamos acá, Luis, se pudo observar otra movilidad que se desplazaba por la Pampa.
2: Sí, insisto, con la toma de conciencia, tendremos que ver de hacer más cartelería en conjunto con la provincia, con el municipio, apoyado por la Cámara Empresaria de Calingasta, y lo ideal es que haya cartelería en todos los accesos a la Pampa, el Leoncito, y también cuando uno ingresa al departamento y la gente que tiene hospedajes también, insistir con la toma de conciencia para evitar este tipo de situaciones.
1: ¿Se tiene conocimiento del origen de estos ciudadanos que han ingresado?
2: No. De momento no se sabe de dónde son. Lo que sí, a la gente que nos están mirando, hacerle saber que cuando la Pampa de Leoncito esté inundada es lo mejor que le puede pasar, pero también es lo peor que le puede pasar a la Pampa de Leoncito que se la impacte o que se circule por dentro de ella.
1: Muy bien, Luis, muchas gracias.
2: Gracias a ustedes, Carlitos.
3: Carlitos Herrera, y gracias a Daniel Valdés que nos aporta este material periodístico. Carlitos Herrera de Radio Calingasta, precisamente en Calingasta, y esta conducta, la verdad que imposible de justificar, imposible. El señor oriundo de Mendoza ingresando con su vehículo, con su camioneta, imponente camioneta 4x4, haciendo de las suyas en la Pampa de Leoncito, ha quedado, empantanada. Imposible retirarla hasta nuevo aviso. Y está bien. ¿Sabes qué, Dani? Está bien. ¿Te acordás cuando te decía el papá, si no aprendés por las buenas, aprendés por las malas? Bueno, será harto ejemplo dado a él, al conductor, de que estas cosas no se hacen. No se hacen. Ah, te sentís. Ah, la pampa toda para mí. Y ahí va a estar el vehículo, pleno rayo de sol, mínimo 3 meses. Hasta que el terreno adquiera una sequedad tal que las ruedas puedan movilizarse. Custodia de gendarmería, es decir, todo es plata, todo. Bueno, de alguna manera tiene que aprender. Dani, nos vamos. Gracias por estar ahí. Audiencia toda, gracias, muchas gracias. Gracias por la sana complicidad de lunes a viernes, Estaba... ¿Cómo? Sí, se nos cagan de risa, tenés razón. No, pero tenés razón. Sí. ¿Sabés qué? Quiero decir lo siguiente. Para aguantame, Tonito, ya me voy. Quiero decir lo siguiente porque el doctor Marcelo Orrego ha anunciado que renovará y ampliará el centro René Favaloro en Rawson. Muy bien. Falta nos hacía el conocido popularmente como La Rotonda. La verdad que la obra va a contemplar una intervención de más de 3.400 metros cuadrados. Se va a ejecutar en 5 etapas, sin necesidad de cerrar el establecimiento ni interrumpir la atención. Muy bien. Aplauso, medalla y beso para semejante decisión. Ahora sí, nos vamos. Dani, abrazos. Audiencia, todas gracias por compartir la trilogía del café a las 7, a las 13 y a las 21. En la semana aniversario de Antena 1, el próximo viernes, 20 pirulos. Chau.

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1: En este día, fiesta de San Lorenzo, recemos con el Evangelio según San Juan, en el nombre del Padre, y del Hijo, y del Espíritu Santo. Jesús dijo a sus discípulos: les aseguro que si el grano de trigo que cae en la tierra no muere, queda solo, pero si muere, da mucho fruto. El que tiene apego a su vida la perderá, y el que no está apegado a su vida en este mundo la conservará para la vida eterna. El que quiera servirme, que me siga, y donde yo esté, estará también mi servidor. El que quiera servirme será honrado por mi Padre. Palabra del Señor.

0: Nunca nos olvidemos que al leer la palabra de Dios o al escucharla, ella es fruto de la inspiración del Espíritu Santo. Él fue el que hizo que quede escrita para siempre y Él es quien hoy nos ayuda a comprenderla, a interpretarla. Él es el que la hace presente y la hace viva en la vida de cada creyente que la escucha con fe. Porque si no, la palabra sería letra muerta. Sin la presencia del Espíritu, es letra muerta. Él es el artífice y el que obra interiormente para que al escucharla podamos comprenderla, asimilarla, y al comprenderla podamos amarla y vivirla. Eso es lo que tenemos que lograr todos lentamente: amar la palabra de Dios, amar lo que Dios nos dice por medio del Espíritu Santo. Alguien me dijo una vez: Padre, no sabes la dependencia que me generó la palabra de Dios. Qué lindo es escuchar eso una y mil veces. Qué lindo escuchar cuando nos empezamos a enamorar, nos empieza a atraer y empezamos a tener ganas de escuchar la palabra de Dios. Qué lindo que es tener buenas dependencias, depender del amor de Dios que nos habla siempre. Por eso, volvamos a escucharla si es necesario. Para eso tenemos el audio. Invoquemos al Espíritu Santo, que es el que nos va a ayudar a realmente poder vivirla. La alegría de un buen hijo es la de escuchar a su padre y a su madre, que le enseña, que le habla, que lo instruye, que lo guía. Por lo menos es la alegría de los primeros años de vida. Después nos vamos revelando un poco, es verdad. La alegría del que tiene fe es la de desear escuchar lo que su Padre del Cielo quiere y desea. Por eso, hoy, mientras vamos caminando hacia el trabajo, repitamos algunas palabras de hoy. Mientras estamos trabajando en casa, repitamos esas palabras que nos tocaron el corazón. Terminemos el día también, y como síntesis, repitamos esas palabras que nos dan alegría. Que nuestra alegría hoy sea esta: no olvidar las palabras de Dios que nos quiere decir y que nos dice al corazón. Y en algo del Evangelio de hoy, en este día del mártir San Lorenzo, en primer lugar Jesús utiliza esta imagen tan linda de la semilla, tan sencilla y profunda. Por eso hoy no hace falta agregar imágenes propias, sería absurdo. En primer lugar, estas palabras de Jesús se refieren a Él mismo. Él está anticipando lo que será su entrega en la cruz, su muerte y su resurrección. Si el grano de trigo no muere, queda solo. Jesús quedó solo en la cruz, casi solo, pero hoy no está solo. Si Él no se hubiese entregado y no hubiese amado de la manera como nos amó, no hubiese transformado el mundo como lo transformó. Jesús no quedó solo. Esa aparente derrota en la cruz terminó siendo la victoria más grande de la historia por su resurrección, que dio mucho más fruto del que imaginamos. Él no tuvo apego a su vida y por eso la entregó por amor, y entregándola le ganó la vida a muchísimos, a vos y a mí. Entonces estas palabras que son de Jesús sobre sí mismo, por supuesto que también son para nosotros. También somos o debemos ser como un grano de trigo. Tenemos que ser como este grano de trigo que muere y da fruto. Que si no caemos en la tierra y nos transformamos, quedamos solos. No dejamos nada en este mundo. Para nosotros los cristianos, morir no es algo malo. Morir en realidad es transformarse. Y no me refiero a morir en cuanto a nuestra muerte natural, sino el morir cada día, a esa entrega cotidiana de nuestra vida en cada cosa que hacemos. Así como San Lorenzo entregó su vida por Cristo, morir para nosotros, morir a nuestro egoísmo para transformarnos en personas que amen, que se entreguen. Pero incluso la muerte natural también para nosotros no será la muerte, será transformación. Mueren en realidad los que no tienen fe, los que ven solo esta vida terrenal. Nuestros seres queridos que partieron de este mundo no están muertos, porque Dios es un Dios de vivos. Tu madre, tu padre, tu hijo, tu hija, que ya no están, no podemos decir que se llamaban, creo, sino que se llaman, se siguen llamando, siguen siendo ellos. Morir en la vida diaria a veces se transforma en callar algo que queremos decir, era mejor no decirlo, o decirlo distinto, como alguna crítica que queremos hacer, algún juicio, algún pensamiento. Morir es renunciar a nuestro egoísmo para servir a alguien. Morir es regalarle una mirada, una sonrisa, a ese pobre con el que te cruzás y que no tenías ganas de mirarlo, o frenar y darle algo de tu amor, algo de lo que tenés. Morir es escuchar también a tu marido, a tu mujer, servir a tus hijos. Morir es dedicarle más tiempo a la oración, en vez de perderlo en tantas otras cosas. Morir, tantas maneras de morir tenemos en nuestra vida, pero acordémonos, no es algo malo. Morir es transformarse, morir es dar frutos, y si no, nos quedamos solos. Nos encerramos en nosotros mismos y nos quedamos solos. Nos encerramos en nuestros planes y en nuestros proyectos y nos quedamos solos. Pero cuando nos entregamos, empezamos a ganar cosas, empezamos a ganar corazones de otras personas, se nos ensancha el corazón. Corremos el alambrado del campo, como se dice, tenemos más horizonte. Hoy, intentemos morir un poco más a nosotros mismos, y mejor, no matar a nadie con nuestras actitudes, no matemos a nadie con nuestra mirada, con nuestros pensamientos, con nuestros prejuicios. No matemos a nadie, mejor, transformémonos un poco nosotros y demos vida a los demás. Que tengamos un buen día y que la bendición de Dios, que es Padre misericordioso, Hijo y Espíritu Santo, descienda sobre nuestros corazones y permanezca para siempre.
1: Juan 12, del 24 al 26, San Lorenzo, y aparece el término solo. Recuerda que el contenido es lo importante y no el envase. Así que deja de estar mirando cómo se viste aquel o aquella, o qué tipo de vehículo tiene esta persona o la otra. Nuestras limitaciones son muy buenas para mantenernos conectados con Dios. Nos recuerda que necesitamos en el interior. Y cuando las cosas nos van bien en la vida, es tentador, porque nos hace pensar que del éxito se trata la vida. Y comenzamos a ir en pos de la victoria, o la prosperidad, o la influencia, o el poder, o las redes sociales. Y lo más probable es que cuanto más nos va bien, menos oramos. Tenemos éxito cuando estamos lejos de Dios, creemos. Y fracasamos cuando estamos cerca de Él. Porque cuando fracasas, es una oportunidad para aprender y crecer, ¿sabes? Trata de permitirte que tus fracasos obren a tu favor. Deja que tus errores se acerquen más a Dios. Otra vez en misa les decía a la comunidad donde yo estoy, en la parroquia San José Obrero, acá en el Colmenar, en Las Talitas, y les decía, fracasen más, pero fracasen más cerca de Dios, más cerca de la fe. Uno no es que cae de la gracia, sino que cae en la gracia. Todo esto nos hace ver nuestras debilidades y nos da empatía con los demás. Esta situación nos ayuda a identificarnos y nuestras conexiones se mantienen auténticas. Nos dan credibilidad para decirle, ¿sabes qué? Yo también he caído en eso. Y ¿sabes qué? Vamos a salir adelante. Por eso cuando yo escucho a alguien que me dice, estoy pasándola mal, estoy con depresión o caí en este pecado, y le digo, ¿sabes qué? Te entiendo. Porque yo también la he pasado. No sabes, los 8 años de formación en el seminario sí me ayudaron, pero creo que más me ayudó a tratar con la gente el haber pasado lo mismo que ellos. Y sabes que la verdadera empatía es un regalo poderoso, que puedes dar solo si pasaste algo similar. Por eso no estás solo, querido amigo, querida amiga, no dejes solo a nadie. Y te aseguro que puedes ayudar más desde tu experiencia, más que desde tu intelectualidad. Por eso hay muchas veces que tengo que decir, te entiendo. Capaz que no le encuentro una solución a esto, pero te acompaño. Y por eso aparece el término fruto. Séneca decía que ningún viento es favorable para quien no sabe a qué puerto se dirige. Por eso el fruto de tu vida es tener en claro hacia dónde dirigís tu vida. Sí, tener en claro eso, hacia dónde dirigís tu vida. No dejes que el acelere de este ritmo de vida que llevas te haga perder el rumbo. Volvé a poner tu mirada en las cosas esenciales de tu vida. ¿Y sabes qué? Con el tiempo me fui dando cuenta que le dediqué momentos de mi vida a cosas y a personas que no me ayudaba a dar fruto, sino que me llevaba a secarme y sin frutos. Y por último, servidor. Uno puede conocer muchas cosas de Dios, pero capaz que no el corazón de Dios. Y eso lleva a no usar el talento para Dios, el talento que Dios te ha dado. Vos o yo podemos ser unos servidores inútiles cuando nos quedamos en solo un conocer a Dios, pero no arriesgarnos a experimentar su amor. Y ese amor se logra dando, entregándote. Hay veces que creemos que Dios está pendiente de que si caemos en pecado o que nos está controlando si hacemos bien, si hacemos mal, como una caja de puntajes. Elvira tiene 10 puntos, no se juntó con este, con aquel, con aquella. Josecito hizo esto, tiene tal punto. No, hay gente capacitada, pero que no hace cosas por miedo a no contaminarse con los mundanos, o por miedo a, si me junto con gente no cristiana, me van a contaminar a mí. O hay otras personas que dicen, no, no voy a visitar al padre tal porque me contaron, me enteré que vive una vida pecaminosa. No quiero juntarme con él, no voy a ir más a misa porque me enteré de él tal cosa. O no visito a este enfermo porque me contaron que hizo alguna vez yoga, no me quiero contaminar. Mirá, siento que no me he contaminado, ¿eh? Y eso que traté con drogadictos, prostitutas, traté con curas alcohólicos, pero ¿sabes qué? Me comprometí a ayudarlos. Y estoy acá vivo, ¿eh? Y sigo creyendo en Dios. Recuerda que mayor es el que está con nosotros que quien está con el mundo. Y lo tenemos de nuestro lado, que es Jesús. Así que si lo tenés a Dios, todo lo podés transformar. Podemos estar trabajando para las cosas de Dios, pero sin tener el corazón ahí. Y el servicio, ¿sabes qué? Implica el riesgo de ir a ensuciarte las manos para sacar al que está ensangrentado por la vida, que está sucio por la vida. Algunos por temor a cometer un error no hacen nada, otros por temor a tomar una decisión equivocada no toman ninguna decisión. Y lo triste es que algunos pierden la oportunidad y solo ofrecen excusas. No, no le he ayudado porque me he enterado tal cosa de él o de ella. Somos tan duros y nos olvidamos de cómo nos ama el Señor y ser serviciales en esta vida, porque es llevar un poco de amor. Ruego a Dios que nos dé el don de ser una iglesia más humana, porque creo que por dedicarnos a hablar y estudiar tanto del reino de Dios, hemos olvidado del simple gesto humano de preguntar al otro, ¿cómo estás? Te bendiga Dios Todopoderoso, Padre, Hijo y Espíritu Santo. Hasta el cielo no paramos y algo bueno está por venir. No te olvides que tenés el canal de Misioneros Digitales en WhatsApp, como también la página web de Misioneros Digitales Católicos, donde puedes sacar todo el material que quieras. Chao.
2: Queridos hermanos, querida familia, qué bonito hoy Juan capítulo 12, versos 24 en adelante, donde Jesús nos pone el ejemplo del grano de trigo que cae en tierra y muere. Sin duda está hablando de él, ¿no? Y de también de nosotros cuando comulgamos, nos hacemos un granito con él, ofreciendo nuestra vida. Por eso el que quiera la vida la perderá y el que renuncia a su vida ganará. Qué bonito que él sea el ejemplo de esta entrega generosa a la voluntad del Padre, de esta aceptación de su voluntad aun cuando lleve nuestra vida. Que Dios bendiga tu corazón, que Dios bendiga tu decisión de amar, servir y seguir a Jesús. Qué bonito este ejemplo de hoy de ser granos de trigo molidos para esa Eucaristía que alimenta y fortalece a todo el santo pueblo de Dios. Que Dios te bendiga, te cuide y te guíe en el nombre del Padre, del Hijo y del Espíritu Santo. Amén.

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Noel y Lionel, que están conmigo esta noche, señores. Es un placer para mí recibirlos. Lo volvemos a unir como sin bandera esta noche. ¡Aplausos!

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1: Yo me bañaba en aguas del Atlántico, en aguas más bravas, pero hoy no hay mejor lugar donde puedan atracar mis barcos de papel que el Mediterráneo de Barcelona.

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Yo siempre digo que no se puede tocar en televisión.

¿Esto es lo más fuerte que puede sonar? ¿Está Marcos acá? ¿No está Marcos? ¿Con el televisor, Marcos? Bueno, quiero el triple volumen. Si no, me voy. Me aburro.

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0: me encanta ver hombres sin camisa llorando cuando tocamos esta canción. Ustedes saben quiénes son. No los voy a denunciar. 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